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1: 6 de la tarde con 14 minutos. ¿Qué tal, Costa Rica? Estamos en una edición más de Presatón. Y bueno, hay malas noticias para nosotros, los amantes de CR7 o los que le dicen el bicho, o bueno, los, como le quieran decir. Croacia va ganando 1-0, así que bueno, de ahí malas noticias, pero nada, aquí seguimos nosotros en Presatón, donde ustedes básicamente lo que tienen que hacer es mandar su reporte de tránsito, donde nos escucha, si hay presa en tal lado, para que entre todos nos echemos un poquito la mano, porque todavía a estas horas hay bastante presa y lo que le llamamos la hora pico, ¿verdad? Así que mándenos su reporte de tránsito ahí, que nos puedan ayudar si hay algún congestionamiento vial o algún accidente, al WhatsApp de la radio.
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1: Que por cierto, yo siento que, bueno, yo andaba en la calle ahora bien tempranito y he sentido, no sé si fue por el clima, ¿verdad?, que cuando llueve se pone más, más tensa, ¿verdad?, la calle, pero he sentido que el día de hoy ha habido bastante presa. De hecho, ahora en las complacencias, yo dije que de Santa Ana, ¿verdad?, donde vive mi mamá, acá a Cadena Radial Costarricense, duré hora y media, que cuando normalmente lo que se dura son 40, 35 minutos, sí fue bastante la congestión vehicular. Así que nada, mándenos ahí su reporte de tránsito para que, para ayudarnos entre todos. Vamos a escuchar este audio de, vamos a ver quién es.
2: De Chepe hacia Escazú.
1: Ajá.
2: Por pista está despejado. Calle Vieja está un poquito pegado.
1: Ok, perfecto. Está pegadillo de San José a Escazú, me está diciendo. Ok, perfecto. Sí, normalmente ahí siempre se pega. Salud, todo bien. Ahí están los compañeros de Reggae Family ya listándose para en el programa de las 7, que dicen que hoy vienen, bueno, a soltar fuego como tiene que ser. Saludos para Anderson. ¿Qué nos dice Anderson?
3: Buenas noches, mi amigo. No hay paso, Carrera hacia Guapeles. Se cayó un árbol en barrio San Miguel.
1: Puchica.
3: Mi amigo, ¿me pueden poner? Ahora dice Osuna, porfa. Gracias.
1: Ahora dice, claro, con mucho gusto, hermano. ¿Alguien sabrá cómo está la ruta 32 el día de hoy? ¿Está cerrada o está abierta? Porque algo escuché que la habían cerrado, es que estaba lloviendo bastante allá en la zona del Caribe. Así que si nos puede mandar ahí el reporte si está cerrada la ruta 32 para los que van para Limón o los que vienen para San José. Así que nada, seguimos con más de Presatón. Ya venimos, ya vamos a seguir complaciendo a todos los que nos mandan ahí por el WhatsApp de la radio para poderlos complacer y además que nos manden su reporte de tránsito.
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1: 6 de la tarde con 23 minutos, ya casi 24, y seguimos acá en Presatón. Bueno, para los amantes nuevamente del fútbol, Portugal sigue perdiendo 1-0. Casi un gol ahí de cabeza. Está complicado. Se pone más tenso el ambiente, porque la verdad es que todos queremos, creo que gane Portugal. Pero bueno, esperemos que ahorita empate. Nos manda por acá. Bueno, voy a hacer una aclaración, porque aquí los compañeros de Summer Reggae casi me matan. No, mentira. No es Reggae Family, es Summer Reggae. Los amigos de Reggae Family estuvieron ayer. Hoy están los amigos de Summer Reggae. Así que, imagínense, buen chuncito para que ustedes pasen ahí toda la noche. Bueno, de 7 a 9, ¿verdad? De 7 a 9, para que estén ahí con buen chuncito. Saludos a todos los que están ahí en sintonía, el oficial de todo. Dice por acá, saludos para Barbero Bélico. A ver qué nos dice Barbero Bélico.
2: Está pegado por calle vieja, por pista está fluido.
1: Ok, la pista, la ruta 27 está fluida. Entonces, los que van de Escazú hacia San José y la carretera vieja, ya no dije nada. La carretera vieja, en la que le llaman, la que va para Santana, esa sí está un poquito ahí congestionada. Así que, tomar rutas alternas. Saludos para Rastica, que nos mandó otra foto de la pasajera que estaba dormida. Qué pecado. Saludos para Darwin Hits.
3: Otapi de H, para hacer aquí el reporte del tránsito de San Sebastián hacia lo que es Alajuelita, Concepción, pegado. Eso es un parqueo, que no venga nadie por aquí. Okay. Está pegado esto, mier.
1: Ok, perfecto. Bueno, ya saben.
3: Si me puede complacer con la de Lenín todos los jueves, mier. Todos los jueves, Lenín.
1: Ok, perfecto, hermano. Bueno, muchas gracias a Darwin Hits ahí por el reporte de tránsito. Ya saben, 866-1303 para que nos ayuden ahí, porque todavía estamos lo que le llaman la hora pico, y ahorita seguramente mucha gente quiere llegar a ver el partido y todo, entonces andan ahí un poquito acelerados.
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1: Saludos a mi gran amigo Yanka. Saludos, Yanka, un abrazo, papi.
4: Puta pizza, paso. Papi, aquí la entrada de Heredia está colapsado.
1: Bueno, es que eres la entrada de Heredia.
4: Papi, póngase ahí. Mi cama te extraña, el rookie.
1: Perfecto, papi, muchas gracias, ma, ahí por su reporte. Si es que Heredia siempre, por sí, a cualquier hora, y la entrada, lo que le llaman el pirro, es una cosa terrible. Pero nada, vámonos con más musiquita y ya venimos con más de Presatón. Ya sabe, 866-1303. Toquecito, penal de Portugal. Familia, penal de Portugal en estos momentos, así que va a tirar el bicho. Así que nada, bueno, póngase ahí a ver el televisor. Bueno, quedémonos aquí, a ver, les vamos a narrar el penal. Les vamos a narrar el penal, vamos a ver cómo nos va. Está tirando el bicho ahí, vamos a ver. Vamos a ver, ahí está, se prepara el bicho. Respira profundamente, como tiene que ser. Uno de los jugadores más grandes de la historia. Está a punto de empatar el partido de Croacia. Vamos a ver, bicho, vamos a ver, hágale. Ahí está rezando, ahí está diciendo, soy el mejor, como siempre. Se prepara el portero de Croacia, listo. Pita al árbitro, respira nuevamente, y voy haciéndolo bien. Y tira y... golazo. Golazo de Cristiano Ronaldo, minuto 67, empata el partido contra Croacia. Así que nada, vámonos a un pequeño corte, ya venimos con más de Presatón.

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1: 6 de la tarde con 37 minutos y estamos de regreso acá en Presatón. Bueno, minuto 77, Portugal empata a 1 con Croacia, gol de Cristiano Ronaldo. Bueno, ahí ya saben, sigan mandando su reporte de tránsito al 866-1303. Creo que todavía nos quedan unos 25 minutos para estar por acá y pues podernos ayudar entre todos, ¿verdad? Porque sabemos que a estas horas todavía hay suficiente presa. Así que nada, bueno, por acá, por los lados de la Uruca, parece que está fluido, ¿verdad? Por lo menos por el lado de la Pozuelo está fluido, pero bueno, sabemos que en algunos lados de el Valle Central básicamente se pone feillo.
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1: Vamos a ver quién está por acá. Dice saludos para Chichi Pato Golfo. Dice, vamos a ver qué nos puso.
2: Pato, ya empató el bicho, ya empató el bicho. Un saludo para Chichi Papa Golfo.
1: Ahí lo doloroso es que al fin y al cabo se va alguna de las grandes leyendas del fútbol. Si no es Cristiano Ronaldo, que esperemos, que yo creo que no, ¿verdad? Sea Luka Modric. Así que bueno, esperemos que. Yo al menos yo espero que no sea Ronaldo. Vamos a ver, saludos para André y el limonense del sabor.
3: Mi hermano JP, buenas noches, papito.
1: Buenas noches, papi.
3: Andamos aquí por la zona de Desamparados, ya lo que sería San Antonio, Patarrán, subiendo hacia Guatuso, totalmente despejado.
1: Porque, ok, salvado, porque voy para allá.
3: Mi hermano, y si me podría complacer con algo simple de Toledo.
1: Buena pieza, vamos de una con esa canción. Muchas gracias a Andrei, el limonense guay de Zamor, el del sabor, como le llamamos a nuestro querido amigo. Saludos. Sigamos con más musiquita. Minuto 78, ya casi 79. Empata Portugal con Croacia. Así que crucemos los dedos, gente. Crucemos los dedos. Yo creo que es un buen premio para uno de los grandes jugadores de la historia del fútbol, que CR7 se mantenga todavía en el mundial. Así que nada, seguimos con más musiquita. Ya venimos, ya sabe, haga su reporte de tránsito y además mande la canción que quiera escuchar en esta hora de programación, que ya prácticamente nos quedan 20 minutos. Así que ya venimos, no le cambie.

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5: 6 de la tarde con 46 minutos y estamos de vuelta acá en Presatón. Bueno, minuto 86 ya del partido Portugal-Croacia. Ya sacaron a Cristiano Ronaldo, así que bueno. Pero se ve Portugal un poquito mejor que Croacia en los últimos minutos, así que esperemos, esperemos que pues se nos haga, porque si no, bueno, seguimos por acá. Les recordamos el WhatsApp 866-1303.
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5: Bueno, ya un compañero nos había dicho, más bien muchísimas gracias ahí, se me olvidó agradecerle porque nos indicó que la ruta 32 está habilitada. Dice, amigo, está abierta el Surquí. A las 7 p.m. lo cierran, dice. Ah, ok, lo cierran y lo abren mañana, ¿qué hora? No sabes. Saludos a Anderson, que nos mandó ahí el reporte. Bueno, está cerrado el Surquí. Está abierto, pero lo cierran en aproximadamente 15 minutos. Así que la gente que va para Limón, que bueno, ahí, con mucho cuidado, ¿verdad? Saludos para, vamos a ver quién está por acá. Bueno, me eliminó el mensaje. Saludos para Meli, dice. En términos de presas, mejor vemos el partido, escuchamos el programa y esperamos que baje la presa. El cruce de Moravia, salimos a las 6 y aquí seguimos. Saluditos, saludos a Meli Morales. Bueno, ahí está. Es que el cruce de Moravia prácticamente todo el día es así. Igual que Lindora, igual que la Panasonic, creo que son vías donde casi siempre, todo el día... hay mucha presa. Acá, por lo menos en La Bruca, como les decía en el bloque anterior, está totalmente despejado. Así que casi gol de Croacia. Bueno, seguimos con más. Ya saben, 866-1303 para que mandar los últimos reportes de sintonía. Y además, si quiere escuchar alguna canción, ahí con mucho gusto lo vamos a estar complaciendo. Seguimos con más música y no le cambien.

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1: 6 de la tarde ya con 52 minutos y ya prácticamente nos estamos yendo. Aquí estamos un poquito nerviosos porque estoy con mis amigos. Aclaro, ¿verdad? Porque me, como dicen, me pelé el rabo la primera vez que dije que estábamos, que venían a las 7 con los amigos de, ¿cómo era? Reggae Family. No, son los amigos de Summer Reggae, igual tirando buen chun. Así que a partir de las 7 de la noche ya van a estar nuestros amigos de Summer Reggae tirando buen chuncito, como a ustedes les gusta, todos los martes, ¿verdad? Martes, jueves y sábado. Martes, jueves y lunes. Lunes, jueves y sábado. Ahí está, para que ustedes tengan buen chuncito a partir de las 7 de la noche. Saludos por acá. Vamos a ver, dice, a ver qué nos pone por acá el amigo.
2: Eso, compadre.
1: Todo bien, papi.
2: Escazúa. Pavas, está fluido. Por favor, me puede complacer con la Cyber de Luar. Barbero bélico activo.
1: Linda. ¡Ay, madre! Gol de, perdón, perdón. Que necesitaba calmarme, suave. Gol de Portugal, minuto 90 en el 3 minutos de reposición. Portugal 2, Croacia 1. Perdón, tuve que controlarme, pero nada, es mi equipo del Mundial. Así que, bueno, de ahí ya para los que no saben, los que no están viendo el partido. Portugal 2, Croacia 1 en el minuto 3, ya casi 4 de reposición. Yo creo que ya está cocinado. Bueno, es que este Mundial ha tenido muchas sorpresas, así que esperemos esos. Repusieron, ¿qué? 8 minutos fueron, ¿verdad? 10 minutos de reposición, o sea, quedan todavía 6 minutos. ¡Qué golazo! ¡Qué golazo! Vamos a ver, para los que no saben, ya Cristiano Ronaldo está en el banquillo, pero ahí está. Uy, qué golazo, sí, muy buen gol. Saludos para Anderson, que nos pone por acá lo del estado de la ruta 32. Dice, por el momento no se sabe a qué hora lo abren, está lloviendo mucho. Conavi tiene que valorar cómo está la caída de material en el Surquí. Muchas gracias a Anderson ahí por el reporte. Ya saben, todos los que vienen de Limón hacia San José y los que van para Limón, a partir de las 7, o sea, le quedan 6 minutos para que cierren la ruta 32, así que tomen rutas alternas, sería por Turrialba o por el lado de Cinchona. Mucho cuidado, de verdad, todos los que van para la zona del Caribe o los que vienen para San José, en tomar rutas alternas, porque dicen que está lloviendo mucho allá por los lados del Caribe. Bueno, yo me despido, de verdad, muchísimas gracias a todos los que estuvieron en sintonía de la oficial, de todos los que me acompañaron desde las 6 de la mañana en el Morning Show, y estuvimos en Presatón, estuvimos en el Relajo, estuvimos en el 103 complacencias. Muchísimas gracias a todos, de verdad, los que estuvieron ahí. Que Dios los acompañe. Siempre les digo, despacio porque precisa. Que Dios los acompañe. Mucho cuidado nuevamente porque está lloviendo muchísimo. Y nada, que viva Portugal, que viva Portugal. Que Dios los acompañe. Muchas gracias. Ya vienen los amigos de Summer Reggae con lo mejor del reggae. Así que manténgase ahí en sintonía de la oficial de todo.
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0: Kevin también reporta sintonía a través del 866-1303. Allá en la Carpio dice, saluditos.
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0: Oiga, acá reporta también sintonía desde Quepos.
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0: Totalmente activo.

0: Diablita también ya reportando sintonía también.
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0: Oiga, saluditos para Flor, dice Allán Alajuela, que está inyectadísima. Oiga, qué buena nota. Sigan reportando sintonía a través del 866-10303. De cualquier parte de Costa Rica, ya sea en Heredia, San José, Cartago, Alajuela, Punta Arenas, Guanacaste, Limón. Vaya reportando

Oiga, quiero que me mande bastante fueguito a través del 866-10303. Y a las 7:30 arrancamos con especial de Aidonia. Así que vaya mandándome fueguito también al chat de una vez. Porque a las 7:30 venimos con especial de Aidonia. Así que mande fueguito.

Oiga, dice buenas noches, saludos de parte de Doña Rosa. Saluditos, Doña Rosa, en Grecia. Qué bonito que están reportando de todos lados. San José, Cartago, Alajuela. Allá por qué, pues también reportaron. Oiga, me falta que me manden de Guanacaste. Ah, Limón también reportó. Me falta Heredia, que me reporten desde Heredia.

Oiga, dice Andrés, el del carro rojo. Dice que el carrito va rojo, rojo del fueguito. Oiga, Natalia Alfaro.

Vaya, saluditos para Keylor. Dice que va en carretera hacia Orotina. ¿Va para qué? Pues va para qué. Y saluditos para acá, allá en Quepos. Dice disfrutando de 103, la mejor. Buena nota, mi hermanito. Bendiciones y cuídense mucho en carretera.

Oiga, DJ Hero dice, reporta desde Alajuela, que lo felicita, excelente programa. Oiga, recuerde seguir reportando también sintonía de cualquier parte del país. Heredia, Cartaguito. Oiga, me falta gente de Cartaguito que no he reportado. Guanacaste también.

Oiga, saludos también para los que van en diferentes plataformas o medios de transporte, que van escuchando La Dosis. ¡Qué buena nota, qué buena nota! Recuerda seguir reportando sintonía a través del 866-10303.

acá saluditos, ve, ya tengo a Arthur desde Cartago que ya está reportando allá en Cartago, qué buena nota, ya está apareciendo la gentecita allá en Cartago también. Hoy quiero que reporten de todos las provincias de Costa Rica, cantones y demás, Heredia, San José, Alajuela, Guanacaste, Punta Arenas, allá también la zona sur también, que se reporten.

Daniela, Daniela. Dice totalmente conectada que nos felicita. Excelente programa desde Aguasarca de San Carlos, oiga. Buena nota. Y dice, y saludos para mi hermano.

0: 7:30. Vamos a un corte comercial y regresamos con más de La Dosis. Y venimos con especial de media hora de Aidonia. Así que estén bien, bien, bien pendientes, que ya venimos con eso. No se despegue de La Dosis.
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especial de Aidonia. ¡Ey! ¡Reporte! ¡Mándeme fueguito! 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

Siga reportando sintonía a través del 866-1303. Desde donde sea, Alajuela, Heredia, Cartago, Limón, Guanacaste. Alejandro Chino García dice: salúdame a mi hijo Leandro. Y Angela dice: allá en Grecia.

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1: Mándeme fueguito al 866-10303. Sígame mandando fueguito. Oigan, saluditos para Cinia, dice la

Azteca dice el 7459. Dice que le gustaría mandar un cordial saludo a su hermano Steven Allan Sarchi. Ahí saluditos, saluditos para Steven Allan Sarchi. Y también para usted.

sus hijas y sus nietas que están conectadas allá en Punta Arenas. Doña Flor. Oiga, que muy bueno. En especial de Aitonia.

el día de hoy allá en Jacocito, en Orange Pop. Ey, mañana viernes totalmente en vivo en La Diabla, en el barrio de La California. El sábado allá en La Lícola Costanera. Qué dichoso, qué dichoso. Lícola Costanera. Y domingo vuelve

7:52. Oiga, cuénteme. Si está lloviendo allá por sus localidades. Aquí en La Bruca se vino el agua. Repórtemelo a través del 866-794-5099.

en Limón también dicen que está lloviendo bastante. Dice que en Alajuela también está lloviendo. Ha estado lluvioso desde la mañana. Chepe Centro dice lloviendo también. San Carlos full agua. Oiga, saludos para Mari, la vecina.

estado lloviendo durísimo con inundación y todo. Fortaleza, fortaleza para esas. Esas malas cosas que pasan. Alajuela dice full lluvia. Chepe. Oiga, dice Cariari. Golden.

Oiga, dice, aunque parezca mentira, en Cachín, de Paraíso de Cartago, solo truenos y nada de lluvia. Bueno, qué dicha, qué dicha. Porque Cartaguito llueve bastante. Dice, en Santa Cruz también.

0: Oiga, saluditos para mi hermanito del 4293. Dice que va en carretera y bastante agua. Dice Zapote y Curridaba también cayendo mucha agua. Pero pelitos de gato.
1: Ya, ya, ya. 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

Oiga, dice Nubia, saluditos. ¿Desde Quepos? Veo bastante sintonizados allá en Quepos. Oiga, sigan reportando sintonía a través del 866-10303. Oiga, y dígame, ¿desde dónde me escucha? Heredia, Cartago, San José.

Vladimir también dice un saludo para Isaac, que anda en depresión allá en Sarchí. ¡No! ¡No! Lo que tiene que subir es la vibra, más bien.

Así mismo es. El único hombre que ella prefiere, dice.

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DJ Black, Nicola Costanera. Qué dichoso. Debería llevarme. Jefe. Y el domingo el señor DJ Black vuelve otra vez allá a Jacocito a cerrar semanita allá en

8:26. Ya casi vamos llegando al final de la tercera media hora. Oye, recuerda seguir reportando sintonía a través del 866-103-03. Por aquí DJ Dalo los va a saludar. DJ Osier en la mesa.

0: Bombo Clan.
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puedes seguir reportando sintonía a través del 866-10303. 8:35. Oiga, qué lindo, cómo vamos a celebrar, qué buena vibra. Oiga, recordarles que el señor DJ Black, el jefe, va a estar completamente en vivo allá en Jacocito, allá en Orange. Completamente en vivo. El día viernes, completamente en vivo allá en La Diabla, en Barrio de la California. Y el sábado en la Lícola Costanera. Para todo el que vaya allá para Jacocito y todo eso, pase por ahí.

Oiga, saludos para el 2638. Dice desde Heredia. El vecino, vecino Heredia. Reportando sintonía. Dice que está activísimo con la dosis. Oiga, quiero que siga reportando.

María, auxiliadora Riz. Dice un saludito para DJ Osier desde Alajuela. Hey, saluditos, saluditos. Dice un saluditos para K allá en Quepos de parte de Juanco

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de San Carlos dice cielo roto y con rayería. Voy a ver el 9056 dice DJ Dan.

Oiga, haga sus pasitos hasta en el carro, en la casa, en la cama, donde nos esté escuchando. 8:59 minutos. Vamos llegando al final de

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0: ¿O no me sigue todavía?
1: Yo creo que sí.
2: Si Masi vuelve a poner un ritmo así, lo vuelvo a partir. ¿Qué fue? Oasis.
0: Oasis.
1: La Trinidad.
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de vida, cada persona lo olvida si por el odio se guía. 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

0: Cristian.
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1: Vamos. Listo. Salud, muchachos. Por esa mujer.

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1: Eva. 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

0: cristiano.
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1: Pica chiquitín.

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2: Andamos perdidas.
3: Puta, qué rico un parcito, huevón.

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1: Buenos días, Costa Rica. 6 de la mañana con 11 minutos. Damos inicio hoy, un día más o un día menos de este programa de temprano, que es una cochinada, diría que él. Feliz y contento de estar compartiendo con ustedes. Hoy viernes, ya 3 de julio. Se nos vino julio. Pausa. Feliz y contento de estar con ustedes compartiendo como tiene que ser. Quiero que desde ya vaya haciendo su reporte de sintonía.
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1: Y me cuente cómo se está preparando para este fin de semana, más ahí de todo, hay mejenguitas, salen las vacaciones. Al parecer hay un temporal ahí un poco complicadillo de lluvia, pero como siempre con toda la actitud, escuchando la oficial de todo, como tiene que ser. Así que cordialmente invitado desde ya para que hagan su reporte de sintonía al 866-1303. Y me acompaña esta primera horita de El Morning Show Mix. 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

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Vamos con más música. Eso es el morning. Buenos días.

0: usted me va diciendo ya, porque este puta no me quiere decir el maricón. 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Gerald no tiene amigas, para que lo sepa.
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1: 6:23 y qué rico suena esta carajada, ma. Suena demasiado bien, ma. Que viene a iniciar la mañana con toda la actitud. Feliz y contento de estar con ustedes hoy en el Morning. Y vamos a ir saludando a todos los azarosos que escriben a nuestro WhatsApp
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1: Nada más y nada menos que Carlita.
2: Hola, hola, hola. Feliz viernes, azarosos. Un saludo para mi amor allá en el F2.
1: ¿Quién?
2: Bebé. Ya mañana.
1: Ay, ya, Gokus. Mañana, venga, se la recibe malva.
3: Sífrales.
1: ¡Chamaco! Vamos a ver quién más está por aquí.
4: Buenos días, Andresito.
1: Buenos días.
4: Saluditos aquí, Ote, Paraíso, Cartago, Nebreteada. Feliz viernes, sueltas de perro ya.
1: No, desde ayer. Desde ayer está suelto. Saludos a Pipe en Barba ahí, dice. Feliz vacaciones. Saludos ahí a todos. Ah, sí, cierto. Y todos salen a vacaciones del colegio y de escuela.
5: Buenos días, 103. A cachete.
1: Eso, Pipe, buena nota. Apareció el bravo acomodado.
6: Me dice el acomodado. Entonces, ¿qué, papi? Zapazo.
1: Zapazo, vaya, el bravo acomodado, bueno, ahora es así, el mamado bravo. Saludos aquí a Luis, dice Andresito, buenos días, en San Miguel Desamparados, en la entrada de la Capri. Hay una colisión para los que viajan en esos rumbos, ahí. Entonces, en San Miguel Desamparados, entrada de la Capri, ahí, por favor, precaución. Nada más sube el volumen a 103 y pues ahí, andes, al suave despacio. Nada precisa. Saludos al chef.
7: ¿Qué hijo de fruta frío anoche,
1: ah? Cuidado. Se le trae la lluvia.
7: Soy nuevo en el grupo.
1: Saludos al nuevo en el grupo. No sabe dónde se está metiendo. Carlos, dice saludos para el calambroso. No mames, porque así tan esperando empiezan así. Para el calambroso de Mario y Malucho de los Pipas a la ruta A9. Mae, Carlos.
8: No sean tan corriendo.
1: Gangsta. Saludos a Cacho de Cartago. Dice, aquí andamos en la nevera de Cartago, mae. Puch, si es que está, amaneció frío. Al parecer hay un frente frío al nivel nacional, pero no sé por dónde está entrando. Parece que por Cartago, no hay que frío. 6:25, vamos con más música. Puedes seguir haciendo su reporte de sintonía.
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1: Ojalá y hoy sea un excelente día y que pierda Argentina. Más música, este es el Morning. Los quiero mucho, los Messi Lovers.

Buenos días ahí a Odilia, que de las Canadas es, ¿o no? ¿Dónde era? Es que aquí escriben de todo. Ah, de Toronto, sí, Toronto. Está muy calor allá, mucho más. Aquí está, pero vieras, Nula y Titico.

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3: Buenos días, chiquillos. Por si no se han dado cuenta, hoy se casa el amor de mi vida. Hoy se casa Piangua por aquello de que me vean distraída o algún accidente o lo que sea. Ya saben qué es lo que pasa.
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1: Hasta la espalda. 6:38, seguimos acá en el Morning. Hoy viernes, inicio de fin de semana. Hay mejenguitas, hay climita, pues lluvia, pero pues, estamos fin de semana, julio ya, vacaciones, va un poquito menos de presa, disminuyen ahí disminuye ahí lo que son los vehículos, el flujo de vehicular en zonas del GAN, pero bueno, a disfrutar del Morning Show Mix como tal, ya casi enamoradita, además saben karate. Vamos al Kiss Andrei. No, Andrei, madre, ya, el perro está suelto desde ayer, weón. Saludos para DJ Calu, que sigue cumpliendo años. Son los días cumpleaños este muchacho. Qué relajo, qué barbaridad, ma. Arias.
2: Papito, buenos días. Mae, si hoy no gana Argentina y Messi no hace un gol, mae, es una porquería. Porque todo mi dinero está puesto en ellos.
1: No sé en quién confía.
2: Me tocaría comer pura
1: grasa, mae. Puro chorizo. Saludos a Manuel, dice, hoy saco vacaciones. Y que todo mundo, manos, no sea así, güey, manos, no sea así, man.
3: No sean tan corrientes.
1: Manuel, no sea así. Saludos a Wendy, dice, buenos días, un saludo para todo el personal de Dual Servicios, Centro de Distribución, sucursales y demás. Ahí para Manfred y su cuadrilla. También para Lito, Stramir, White y Gabo, de parte de Wesley, que va rumbo a Pérez de León en la unidad 23. Aquí conmigo. Damos finos pa el canting. Saludos a Pablo, Pablo. Vamos a ver qué dice Pablito. Madre, cuidado con lo que dice, ¿eh?
4: Buenos días ahí para toditos todos. Buen día.
1: Buen día.
4: Y hoy camino a la casa, voy como loco porque quiero llegar a ver el bicho.
1: No, pero eso fue ayer, weón.
3: No sean tan corrientes.
1: Fue ayer eso, mae. Pablo, fue ayer. Hoy se ve a... Hoy juega Egipto. Y conmigo. Hoy juega Colombia también, mae. ¿Algún colombiano que está escuchando que me dé pronóstico para hoy? Y también los que no son colombianos, pero dígame así, pues. Yo hace poquito andaba y me enamoré. Yo hace poquito andaba allá en Medellín y...
0: El DJ busca mujeres.

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0: Demasiado. El gato pidiendo guardia, dice este hoy. Primero que lo muerde el perro, ahora la ruña el gato. Yo quiero estar contigo. Cacho, mae, eso es de todos los días. Todos los días. Ya, yo estoy cansado ya. Es más, no voy a poner nada. Adiós. Vamos a ver música, luego un corte y ya venimos con los últimos 15 minutos. Vamos a vernos locas. Quiero ver activo ese WhatsApp después de que vuelva el corte. Pero activo, ¿eh?
1: WhatsApp.

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0: DJ Michael Van. Ando como loco ya.
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0: Ya llegué.
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1: 6:53, seguimos acá en El Morning. Voy pasando los últimos audios para seguir con esta demencia. Saludos a, no sé por qué sale así guardado, DLC. Suave, suave, DLC, más probable, güey, no sé qué callar, güey.
2: Lindo día, hoy San Carlos, un poquito menos agua que ayer, pero full, full. Que tengan un excelente día para todos. 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Lo más rico de la mañana.
1: Saludos a Copita, buenísima nota, mae. Juancito, Juancito.
3: Saludos, estoy mañando ojo.
4: Es que el recito, papi, que es solo bueno de mente, a cachete.
1: Antoine, hoy tiene la fiestuki, ¿ah? Antoine, mínimo tiene que guardar los confiticos, ¿ah? Manda huevo, Antoine.
5: Buenos días, ¿qué dice mi hermanito Andresito López, el occidental de los Mises?
1: Ese mismo.
5: Prensal Guato Seguro, hoy, fin de semana.
1: ¿Qué sí qué? Léame la mente, hijo aquel.
3: Se voy a chingar a hacer la fiesta.
1: Fiesta, la fiestuki, Antoine, vámonos. ¿Dónde llego? ¿Cuál es? 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Seguimos con más música. Esto es el Morning. Ya casi venimos a Panorama, pero quédense en sintonía, la oficial de todos. Tome, van.

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1: 6:59, vamos a ir a Panorama, así que quédense en sintonía de la oficial de todo. Ya casi volvemos con más del Morning, como tiene que ser, con toda la energía, buena música. Dice por acá un saludo para los trabajadores de JBC rumbo a Catira desde San Carlos, Aguasarcas. Buena nota, buena nota. Ahí Juancito está fuera de servicio, se luxó la rodilla. Fuera de todo servicio hasta para que no muera el perro. ¿Eso qué fue, Juancito? ¿Lo murió el perro o qué? A mí que eso fue que lo murió el perro. 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A Juancito lo murió el perro por un buen tiempo. Pronta recuperación ahí, Juancito. Vamos a Panorama, ya volvemos.

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4: Buenos días y gracias por acompañarnos en este nuevo panorama. La frase de hoy es un fragmento del poema Credo, del costarricense Jorge de Bravo, y dice así: a mí me podrían arrancar el recuerdo como un brazo, pero no la esperanza que es de hueso, y cuando me la arranquen dejaré de ser esto que te estrecha las manos.
5: Simplemente hermoso. Saludos, hoy es 3 de julio, día libre de bolsas de plástico. En Costa Rica, la ley ya restringe la entrega de bolsas plásticas de un solo uso en los comercios, impulsando alternativas reutilizables o de menor impacto ambiental. Pero el cambio también depende de nosotros. Una acción muy sencilla que ayuda a proteger el ambiente es llevar nuestra propia bolsa y rechazarlas de un solo uso. Lo instamos

0: A veces uno ve una foto, escucha una canción o pasa por un lugar y por un momento quisiera regresar a aquel tiempo. Eso nos pasa a todos. Y Yesterday de The Beatles nos recuerda que es bonito guardar los recuerdos, pero que no podemos vivir de ellos. There's a shadow hanging over me. Oh,
1: yesterday came suddenly. Dicen por ahí que el ayer nos ayuda a entender quiénes somos, pero el presente es el único lugar donde podemos cambiar nuestra historia.

0: La Junta de Pensiones y Jubilaciones del Magisterio Nacional, JUPEMA, cumple 34 años administrando el régimen de capitalización colectiva RCC. Para conocer más sobre este importante régimen del primer pilar del Sistema Nacional de Pensiones, nos acompaña Carlos Arias Alvarado, director ejecutivo de JUPEMA.
1: Cuando hablamos del régimen de capitalización colectiva, estamos hablando de una historia de compromiso, solidaridad y visión de futuro. Durante 34 años, este fondo de pensiones se ha construido gracias al aporte tripartita de las personas trabajadoras, del patrono y del Estado, lo que ha permitido desarrollar un régimen sólido, sostenible, que hoy brinda seguridad a miles de familias costarricenses. En JUPEMA entendemos que administrar estos recursos implica una enorme responsabilidad. 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Celebrar este aniversario también es reconocer a todas las personas trabajadoras de la educación que han contribuido a construir este patrimonio colectivo. Gracias a ellas, el RCC, o Régimen de Capitalización Colectiva, continúa siendo una herramienta fundamental para asegurar pensiones dignas y proteger el futuro del Magisterio Nacional.
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0: Después de la pausa comercial, continuamos con otro tema de interés en Panorama.
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0: Continuamos con más de Panorama. Los terremotos que sacudieron Venezuela el pasado 24 de junio dejaron miles de personas afectadas, además de enormes daños en viviendas, hospitales, carreteras y otros servicios esenciales. Desde las primeras horas de la emergencia comenzaron las labores de búsqueda y rescate, en las que participan equipos especializados de distintos países con el objetivo de localizar sobrevivientes y brindar atención a quienes lo perdieron todo.
2: Costa Rica también dijo presente. La Cruz Roja de nuestro país envió un grupo de rescatistas, médicos, paramédicos y especialistas en estructuras colapsadas para apoyar las operaciones humanitarias en coordinación con la Cruz Roja Venezolana y la Federación Internacional de la Cruz Roja. Se trata de hombres y mujeres preparados para trabajar en escenarios de alto riesgo, poniendo sus conocimientos al servicio de quienes más lo necesitan.
0: Escuchemos a Dayan Marenco González, presidente de la Cruz Roja Costarricense.
6: Costa Rica, junto a muchos otros países, se ha sumado a la ardua tarea de ayudar a Venezuela desde las primeras horas tras la ocurrencia de los dos terremotos. 64 costarricenses están en Venezuela dándolo todo por salvar vidas, tanto CNE como bomberos y Cruz Roja Costarricense. Nuestros 16 cruzrojistas salieron hacia Venezuela el 26 de junio del 2026, por supuesto, y desde su llegada han trabajado de manera ininterrumpido. Logramos el traslado en vuelo comercial de Copa gracias a la gestión realizada por la Federación Internacional de Cruz Roja y aprovecho también para agradecer a las familias que en el aeropuerto dijeron sí para ayudarnos a ayudar. Y hoy nuestro equipo sigue luchando sin cesar junto al equipo de El Salvador, de Estados Unidos, de Portugal, de México, de Venezuela y de otros países. Gracias sinceras a todas las personas, a todas las personas que han hecho posible que nuestro país esté allá apoyando al pueblo venezolano.
2: La emergencia que hoy vive Venezuela nos invita a mirar hacia nuestro propio país. La misma Cruz Roja costarricense que hoy ayuda allá en Sudamérica es la que todos los días atiende accidentes de tránsito, inundaciones, incendios, rescates en montaña, emergencias médicas y muchas otras situaciones que ocurren en nuestras comunidades. Es una institución que está presente cuando la mayoría de nosotros atraviesa uno de los momentos más difíciles de la vida.
0: Por eso vale la pena reconocer el trabajo de la Cruz Roja, especialmente en un momento en que enfrenta importantes retos financieros. Detrás de cada ambulancia, de cada rescate y de cada misión humanitaria, hay personas que han decidido servir a los demás.
2: Apoyar a la Cruz Roja costarricense, ya sea mediante donaciones, voluntariado o respaldo a su labor, es también una forma de ayudar y ayudarse.

0: Costa Rica tiene grandes intérpretes y eso ha quedado más que constatado en cada edición del Festival Nacional de la Canción Costa Rica.
1: En estos momentos se lleva a cabo este festival en su cuarta edición. Luego de un arduo proceso de análisis, ya se cuenta con las piezas finalistas, las cuales provienen de muchas partes del territorio nacional. Así lo comenta Humberto Vargas, quien, además de ser un reconocido cantautor, es el director de este evento.
0: Humberto destacó que el verdadero valor del Festival Nacional de la Canción Costa Rica está en el proceso creativo.
2: El Festival Nacional de la Canción Costa Rica nació ya hace 4 años con un sueño muy claro: crear una plataforma donde las personas compositoras e intérpretes de nuestro país tuvieran un espacio de presentar sus canciones inéditas, un espacio para compartir sus historias y contribuir así con la construcción del patrimonio musical costarricense. A lo largo de estas 4 ediciones hemos visto cómo ese sueño ha ido creciendo. El festival se ha consolidado como la principal plataforma para la creación e impulso de esa creación de nueva música nacional, demostrando que en Costa Rica existe un enorme talento y una necesidad real de contar con espacios que impulsen la composición, la creatividad, la identidad cultural. Cada edición deja un legado permanente. No hablamos únicamente de una competencia, sino de nuevas canciones que quedarán para el país y que comienzan su propio camino en plataformas digitales, escenarios, en la memoria de quienes las escuchan por medio de las marching bands, emisoras, las diferentes instancias y nexos que hay con socios estratégicos para que esas canciones lleguen a otros oídos.
1: La gran final del Festival Nacional de la Canción Costa Rica se realizará el próximo 8 de julio en el Teatro Nacional de Costa Rica. Escuchemos los detalles.
2: El festival está en el punto en que ya ha pasado la selección de las canciones por medio de una curaduría hecha por un jurado súper calificado, como cada año ha tenido el festival. Ya hay 10 finalistas, esos finalistas se van a presentar en el Teatro Nacional el día 8 de julio a las 7 de la noche. Las entradas están a la venta en la boletería del Teatro Nacional, ya sea en línea. Quiero agradecer de corazón a Canara este espacio, así como también quiero mencionar que el festival no hubiera podido hacerse este año sin el respaldo incondicional de COPE ANDE, a Canal 7, a 94.7, que está desde el inicio con nosotros, igual que American Music. Este año tenemos la incorporación de motos Yadea, motos eléctricas, y como lo ha hecho Fund de Cooperación, igual que el Hotel Costa Rica, que nos brindó a dónde poder llegar a presentar a los finalistas. A CAM AIE de Costa Rica está de nuevo otra vez con nosotros y les agradecemos montones, al igual que al Ministerio de Cultura y Juventud. Gracias a ellos tenemos esta casa, el Teatro Nacional, este año para mostrar las 10 canciones finalistas. Siéntase feliz de escuchar que así es como dice Costa Rica, porque Costa Rica tiene mucho con qué decirlo y mucho que decir. ¿Qué será?
0: Más allá de elegir una canción ganadora, el Festival Nacional de la Canción Costa Rica busca fortalecer el patrimonio musical del país y abrir nuevas oportunidades para los compositores nacionales. Nosotros nos comprometemos en presentarle la pieza ganadora del primer lugar, así como a quien la compuso. Claro, una vez que el jurado haya tomado la decisión.
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5: 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El verdadero patriotismo es construir el futuro. El verdadero patriotismo no consiste únicamente en defender las instituciones que Costa Rica ha construido a lo largo de su historia. Consiste, sobre todo, en garantizar que esas instituciones sigan respondiendo eficazmente a las necesidades de las personas. La democracia, el Estado social de derecho, la paz social y el diálogo constituyen pilares irrenunciables de nuestro desarrollo, pero preservarlos exige también la capacidad de modernizarlos. El país enfrenta desafíos que no se resolverán haciendo más de lo mismo. El crecimiento económico, la generación de empleo formal, la seguridad ciudadana, la calidad de la educación, la infraestructura, la energía competitiva y la eficiencia del Estado requieren reformas oportunas y decisiones responsables. Modernizar el Estado no significa debilitarlo, sino fortalecer su capacidad para brindar mejores servicios, eliminar duplicidades, simplificar trámites y administrar con responsabilidad los recursos públicos. La disciplina fiscal no debe entenderse como un obstáculo para el desarrollo social, sino como una condición indispensable para garantizar la sostenibilidad de las políticas públicas y evitar trasladar mayores cargas a las futuras generaciones. El bienestar social y el crecimiento económico no son objetivos contrapuestos. Una economía competitiva, abierta a la inversión, capaz de innovar y generar productividad, es la que hace posible financiar una seguridad social sólida, una educación de calidad y programas que atiendan a quienes más lo necesitan. Costa Rica necesita acuerdos nacionales que impulsen la transformación, no la inmovilidad. Las instituciones deben evolucionar junto con el país, manteniendo sus principios, pero adaptándose a los nuevos desafíos. El sector empresarial reitera su compromiso con el diálogo, la construcción de acuerdos y una agenda de competitividad que permita crear más oportunidades para todos. Las diferencias de criterio sobre el rumbo del país son legítimas en una democracia. Sin embargo, los acuerdos nacionales deben medirse por su capacidad para generar resultados concretos para la ciudadanía. El éxito de una política pública no depende de cuánto crece el aparato estatal, sino de cuánto mejora la calidad de vida de las personas, fortalece la confianza en las instituciones y amplía las oportunidades de progreso. Costa Rica necesita una visión que combine responsabilidad social con responsabilidad económica. Proteger nuestras conquistas sociales exige también crear las condiciones para que esas conquistas respondan a las necesidades actuales de las personas. El equilibrio entre desarrollo económico, estabilidad institucional y solidaridad ha sido una de las principales fortalezas de Costa Rica. Hoy corresponde actualizar ese modelo con una visión de futuro, apostando por un Estado eficiente, una regulación inteligente y una mayor colaboración entre los sectores público y privado, entendiendo que sin una economía dinámica no es posible sostener en el largo plazo los programas sociales. La generación de empleo de calidad para producir bienestar a nuestro pueblo es el verdadero pacto que necesitamos.
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5: Este fue un comentario de Maritza Hernández Castañeda, presidente de UCAEP.

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3: 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De esta manera llegamos al final de Panorama.
0: Muchas gracias por su atención. Le esperamos en nuestra próxima edición de lunes a sábado, al ser las 7 en punto de la mañana.
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0: Costa Rica.
1: No se complique.
0: Viva feliz.
1: Sea mañosa.
0: Como sea Roche. Mañoso, sea mañosa. Sea un enamorado de lo que usted quiera.
1: De la vida.
0: De la vida, enamorado de la vida. Pero nada, gente, feliz viernes, ya fin de semana, ya. Hoy amaneció un poquito frío, pero mejor que ayer, siento yo. Así que esperemos que
1: el clima... Ayer, mejor que ayer. Ayer, más bien, ayer no hacía más sol.
0: No, hombre, ayer estaba casi garubeando.
1: Ah,
0: garubeando. Pues,
1: ayer no vine a San José, entonces no sé.
0: Sí, pero sí, ayer estaba...
1: Ah, no, sí vine, qué sí, bruto. Sí, sí, sí, yo vine en la tarde, sí, cierto.
0: Sí, sí, entonces sí estaba lloviznando y todo, pero ya esperemos que hoy, mañana oscura...
1: tarde juega en Argentina.
0: Tarde segura. Madre, contenta, feliz, obviamente, porque ayer ganó Portugal, madre. Casi nadie le tenía fe y esperanza, pero yo elijo creer. Yo elijo creer, madre.
1: Yo sabía que iba a ganar.
0: Yo elijo creer, la verdad.
1: O sea,
0: definitivamente un partido que me sacó canas.
1: Eso era prácticamente, podría ser una semifinal o cuartos de final ese partido ayer.
0: Oiga, pero muy buen partido.
1: Claro.
0: Muy buen partido.
1: Sí, sí, no, estuvo bueno, estuvo bueno.
0: Sí, sí, sí, sí, así, claro, sí, la previa estuvo increíble antes, ¿verdad?
1: Súper previa.
0: Pero nada, chiquillos, cordialmente invitados a que de una vez hagan su reporte al 866-1303. Ya ustedes lo saben, pero yo se lo repito por cualquier cosa.
2: WhatsApp 866-1303.
0: Ahí cuéntenos cómo está la carretera, porque de hecho ya yo creo que hoy salen a vacaciones los chiquitines.
1: Es correcto, hoy salen.
0: Entonces, sí, a ver cómo está por ahí, por donde usted esté escuchando la carretera, si está despejado, si hay presa, si está lloviendo, si está haciendo viento, si está soleado, ojalá. Y nada, ahí nos vamos a estar hablando un ratito a través del WhatsApp. Nos vamos a ir a un pequeñísimo corte comercial y ya casi regresamos con más del morning.

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1: 7:42 a.m. Continuamos con más de El Morning Show, por supuesto con información importantísima para todas las chicas, porque es un mito que las toallas delgadas no absorben. 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Oiga, la Jennifer López cuando era buena.
2: En ese momento andamos.
1: Ah, bueno.
2: Andamos en el mercado.
1: Sí.
2: Dale.
1: Más allá de que yo siento que Jennifer López tuvo una época.
2: Ma, ¿cuántos años tiene Jennifer López?
1: Híjole.
2: Bueno, pero es que yo saco el nicho a ciertos artistas que son demasiado top, así nivel en la USA of America.
1: Ajá.
2: Que por ejemplo, ma, Jennifer López, Beyoncé, Rihanna.
1: Uf, Rihanna es muy buena, pero ¿sabes que yo pongo a Rihanna antes por encima de Jennifer López? O sea, Jennifer López tuvo una era muy buena, pero para mí Rihanna sigue siendo ícono.
2: Mavo, Beyoncé, uf. Donde quiera que esté Beyoncé.
1: Beyoncé, sí, Beyoncé, sí.
2: Claro.
1: Pero es que yo no era muy fan de Beyoncé, ¿sabes?
2: No.
1: O sea, no, de Beyoncé yo me sé una que otra, digamos, pero...
2: J-Lo.
1: Pero no sé.
2: Ma, es que, bueno, yo me acuerdo cuando vi el medio tiempo, no me acuerdo de cuál Super Bowl era, que salía Shakira y Jennifer López.
1: Sí, fue una presentación buenísima, pero Jenny...
2: Con Shakira me caso también.
1: Ve, esa es otra cosa, yo pongo a Shakira, eso sí, por encima de esas tres.
2: Es que Shakira ya es un...
1: Sí, ya, Shakira ya es Shakira, man. Entonces,
2: ¡el más alegre!
1: Entonces ya... Pero bueno, vamos a ir pasando audios, WhatsApp. Vamos a ver qué dice el público aquí. Saludos para DJ Marvin, el DJ más sapo de todo Cartago.
3: Saludos, chiquillos. Tengan un excelente viernes. Inicio de fin de semana.
1: Así es.
3: Saludos para todos y que tengan un viernes lleno de bendiciones. Se lo dice DJ Marvin.
2: ¡Ah, oh,
1: bueno! No, joda, DJ Marvin.
2: ¿Mi mamá qué?
1: Sí, man, ¿pa' cuándo su autógrafo, man?
2: Qué buen cierre, man.
1: Te lo dice la moradita.
2: Creo que el que puso ese dicho así, ese es el chombo. Te lo dijo el chombo. Qué bueno el chombo, man.
1: Sí. Saludos para Warner. Dice: buenos días. Se sufrió, pero se ganó. Dude, es correcto.
2: Y para todos los que están diciendo que no era upside, tome, sí era upside.
1: Medio cuerpo upside adentro, ¿y sabe qué?
2: No, es que ahí la bala fue que si el de Croacia no la toca
1: exactamente, ajá.
2: Pues la tocó ahí.
1: La tocó. Para eso está el sensor de la bola, de las pelotas.
2: Debería poner un sensor así a las mujeres, para cuando mienten se active.
1: Pasaría
2: a ver si la cabra.
1: Qué animal, no, que mentira, es, madre. Manda huevo. Pues ahora que habla de sensor, madre, ¿qué tan cierto? Bueno, es que es una pregunta muy random, pero ustedes saben que aquí hacemos preguntas random.
2: Usted hace.
1: Bueno, sí, y usted me da pelota.
2: Sí.
1: Madre, ¿qué tan verdadero sea una, o más bien, qué tan segura sea una prueba de polígrafo?
2: Sí, por algo las hacen, pero creo que no, digamos así, como creo que son para ciertos momentos, no sé.
1: ¿Ustedes se atreverían, si yo llego y les digo en este momento, les hago una prueba con un polígrafo para explicarlo un poquito mejor, con un detector de mentiras?
2: Ahora es, digamos, yo sí lo haría. Ahora la pregunta es, ¿cuál sería su primer pregunta en una prueba de esas? Vamos. Bueno, siempre empiezan como, ¿cuál es su nombre?
1: Obvio, pero vamos a ver. Si usted tuviera aquí a una persona enfrente y usted le dice, madre, yo le quiero...
2: ¿Cuál sería la primera pregunta seria
1: que usted le haría a una persona que tenga enfrente con un polígrafo? O sea, un detector de mentiras para descubrir.
2: Y le pregunto, ¿a usted dónde le gusta?
1: Saludos para Daniel Araya, no sea tan animal.
4: Hola, chiquillos, buenos días.
1: Buenos días.
4: Es viernes. Bueno, yo estoy acá en Barpa, estamos de la montaña, y amaneció igual que ayer, lloviendo y con viento.
2: Ah, bueno, mae, si puede quitar la lluvia.
1: Sí, por favor. Saludos para Rastica también, que ahí nos mandó un mensaje. Dice, el equipo está listo, Rastica.
2: Ah, voy a ir a Argentina.
1: Dice, qué música, me está devolviendo muchos años atrás. Saludos para nuestra amiga Ampar.
2: ¿Qué tal, Alfredo?
1: Sí, especifique, por favor. Ay, bueno. Dice, buenos días, chiquillos, full sintonía desde San Carlos. Suelten lindo el perro.
2: Tranquilo. Tengo un pendiente en San Carlos, ma. Yo, todo quiero San Carlos, tengo un pendiente allá, yo.
1: Ah, bueno, es que usted es muy internacional.
2: No, tú quieres hacer una prueba de polígrafo allá.
1: Saludos para Braulio.
0: Que dicen azaroso.
1: Cuidado con lo que dice, mae.
0: Que viva el bicho. Bicho va a ser campeón. Te lo dice Braulio.
1: Bueno, Braulio. Manda, huevo. Nos vamos a ir a un corte. Ya les dije, a ver, si ustedes tuvieran a una persona, a cualquier persona, usted dice, mae, con un polígrafo, con un detector de mentiras, ¿cuál sería esa primera pregunta seria?
2: O así.
1: Que usted le haría a esa persona.
2: A su esposo, esposa, a su novio.
1: A su novio, al amante, a lo que sea, mae. Nos vamos a ir a un pequeñísimo corte. 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

0: con 57 minutos. Regresamos con más del Morning Show. 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
1: Más que rico tocar batería, Tommy. Pa.
0: Qué comentario más random. Saludos para Rastica. Rastica.
2: ¿Qué? ¿Rasticas qué? Ahora sí, rasticas. Es que, madre, venía con una clienta ahí que roncaba, madre. Y si yo me ponía a mandar ese tipo de audios, le iba a espabilar y se me iba a cagar en la mañana. En la vara de la emisora. Entonces, mejor ni le hice bulla para que no chistara. Rasticas, de aquí, casual, como siempre. Hecho una bestia. Amanecí hecho una bestia con el hígado, imagínate, ah. Como pise a pesetas, solo nervios, pero bueno, nada que una buena, ¿cómo se llama?
1: Despeinada.
2: Bebida energizante.
1: Ok.
2: Esperando que sean las 11 para una buena sustancia.
1: No sé. Sí.
2: Y un par de melones despeinadas, ¿ah?
0: Madre, Rastica es una ficha, ¿eh? O sea, Rastica es una ficha aquí ya del morning. Saludos para doña Odilia Martínez, que nos dice que qué calor, 40 grados en Canadá.
1: Tiene derecho a sacar una despeinada y tomársela.
0: Ay, doña Odilia. Y aquí estamos a...
1: ¿A 22?
0: Aquí adentro en cabina estamos a 16 grados.
1: No, aquí estamos como a 20 grados.
0: Aquí estamos como a 20. Saludos, André, y el limonense del Sabarch.
3: Buenos días, azarosos, azarosa, mañosa. Feliz fin de semana. Hoy no te desbarate y medio ese guato. ¡Que vivo el bicho!
0: ¡Sí!
3: May, eso del detector de mentiras no sirve, may. Bueno, con las mujeres no sirve. Hasta eso les pasa por encima.
1: Las mujeres más bien le hacen mentira al polígrafo.
0: No, dice, ¿quién dijo? Saludos para Warner. Warner dice, ¿quién dijo miedo? Me gustaría hacerle una pregunta de polígrafo al Papa, que le preguntaría que qué es lo que esconde el Vaticano. Pero eso es una leyenda. Bueno, no una leyenda, sino como un...
1: Un mito, un rumor,
0: algo así. De May, esas varas,
1: hagámoslo así. ¿Cuál sería la pregunta que ustedes le harían a Rachel?
0: ¡Ay,
1: la
0: moradita, no!
1: Si tiene el polígrafo.
0: ¡Ay, no!
1: Cuéntale,
0: no,
1: 866-7303.
0: No.
1: ¿Cuál sería
0: no,
1: esa pregunta que si Rachel está en el polígrafo?
4: 866-7303.
0: No me embarque a mí. A mí no me embarque para
1: buscar. Bueno, a usted o a mí, que ellas dirijan la pregunta.
0: Sí.
1: Nosotros
0: sí.
1: Esperemos si yo, si no.
0: No puede ser, no.
1: Sí.
3: Madrecito, peor, mae. Explota esa vara de la moradita.
0: Andrei, oiga, pero ¿por qué?
1: Andrei, ¿cuál sería su pregunta hacia Rachel?
5: ¿Qué, Rochel? ¿Cómo está, mi amor mío? ¿Cómo está, guapilla?
1: ¡Guapilla! ¿Qué, guapilla?
0: ¡Ah, guapilla! Saludos para Felipe. Dice DJ Marvin, uno poniendo la actitud al fin de semana.
1: Te lo dijo
0: DJ Marvin, madre. Dice por acá, DRC, salúdenme a Warner Benavides de Frutari San Carlos. Saludos.
6: Buenos días, Saroso.
1: Tú.
6: Andresito, saludito. Que viva Portugal, que viva el bicho.
0: Tú.
6: Ahorita dime una cosa, yo ya tengo todo, pero ¿usted para cuándo?
0: No, ahí se quedan esperando. Nos vamos al corte, chiquillos. 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
1: ¡Eso, guapilla!
0: Nos vamos al corte y ya regresamos.

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0: Donald tenía una granja.
1: Ma, esa canción yo la escuché en la película de Barney. ¿Puede creer?
0: Ay, yo no, yo creo que lo escuché como en la granja, en la famosa granja de Zenón, ¿no? Ahora sí. Sí, que el viejo Madonna tenía una
1: granja. Es que esa canción me la pidió. Me la pidió Antoine. Entonces, vamos a comprar a Antoine.
0: Ah, bueno, sí. Y saludos para nuestro querido chiquitillo del morning, Antoine. Pero bueno, 8 de la mañana con 11 minutos. Guapillo, regresamos con más de El Morning. Madre, aquí todo chingue, ustedes saben. Todo
1: obvio,
0: es como.
1: Todo show, todo show. Entonces, te lo dijo Rachel.
0: Te lo dijo. No, es así. Te lo dijo.
2: La moradita.
0: Esta misma.
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1: Ve, ma, acabamos de ver un video donde hay que ser auténticos, ser reales, ser originales.
0: Así es.
1: Ma, ese video tiró factos, pero
0: factos.
1: Así. Y ahí, yo.
0: Pero bueno, continuamos con más del morning. Nos vamos al WhatsApp 866-10303 por si usted no ha mandado su mensajito.
2: WhatsApp 866-10303.
0: Y vaya, ya que estamos hablando que del polígrafo y que Andrés tiró que no sé qué, que una pregunta, esto y que lo otro, vamos a irnos como por la línea de las mentirillas. Dice, mi pregunta para Rachel, alias la moradita, de todos los DJs, ¿cuál es el más perro?
1: El polígrafo, Rachel.
0: Híjole.
2: Mario de la O.
1: No, ese no es DJ.
0: Es que él hace que mezcla.
2: DJ Enigma.
1: ¡Ah! ¡Ese!
0: Puede ser o.
2: El inquieto Phillips.
1: Le traen almuerzo y
2: todo. DJ KGR.
1: Le dijo todos.
0: Madre, es que sí, es que no podría.
1: Es que usted tiene preferido. No.
0: Sí, sí.
2: DJ Peach, Andrés López.
1: El antepenúltimo ganando.
0: El antepenúltimo. Ese que es como medio.
1: Es que hay historia.
0: Ese es medio complicado.
2: DJ Peach.
1: Yo soy como el más bien portado. Creo. Lo más. Así es.
0: No, ustedes me preguntan así, ya seriamente, ¿cuál de mis compañeros es el más bien portado? Híjole, no, yo creo que sí sería. No, ma, es que no puedo decir que no. Nick, mamá.
1: No. Ma, legal, viendo la historia de todo, yo creo que yo.
0: No. Ay, se dan duro entre ellos, la verdad. Sí. Dice por acá otra vez.
1: Pausa.
0: DRC. Así que tiene 5 segundos. 5, 4, 3, 2, 1. Dice DRC que le salude a Warner Benavides de Frutari San Carlos. Dice que él sí lo escuchó, pero quería grabarlo. Entonces, bueno, ahí está. Randall, buenos días. Randall, hable.
3: Buenos días, moradita.
0: Hable, Randall.
3: Buenos días, Andresito. Buenos días, moradita. Feliz viernes, bendiciones.
0: Oiga, hablo vuelto loco. Saludos, Randall. ¿Por dónde anda usted hoy? Saludos para Yanka. Dice, yo le preguntaría a la moradita, empezamos mal. En la última relación, ¿cuántas veces le dio vuelta? A mí me dieron vuelta como 5 veces.
1: Y fue la misma.
0: Y 3 fueron la misma, o sea, imagínese. No, es que
1: no.
0: Esa
1: es en otra.
0: Esa fue, no, sí. Cielo. No, la última relación sería más. A mí sí me dieron vuelta como 5 veces.
1: O sea, que nunca he sido tan noviero.
0: No, es que yo no.
1: Yo en mi vida.
0: Yo no, o sea, relaciones así que yo le digo.
1: Serias. 3. Más o menos serias, 50. Y ninguna seria, 100.
0: Ah, bueno. Sí, pero a mí sí, a mí me hicieron como un trompo y rosca.
1: Es que usted es bailarín.
0: Dice, ¿cómo se llama la canción de fondo?
1: ¿Cuál de todas?
0: ¿Y esa de fondo?
1: Es que hay varias, no esa, y estamos dando antes en otra. Bueno, esa se llama Jungle. Ay, ¿dónde está el nombre? ¿Sabes para qué se me dice? Jungle Bye. The Skrillex y Diplo.
0: André.
1: Y si no es esa, es la Animals, pero es una versión ahí especial.
4: Es que, ¿qué se le podría preguntar a la moradita? No creo que funcione el aparato ese, pero.
0: André.
4: Bueno, ¿ha estado con otra persona estando en relación con alguien?
1: Yo le respondo.
0: Claro que no. No, man.
1: No he hecho nada.
0: Man, ¿ustedes por qué piensan así tan feo y uno?
1: Yo le respondo.
0: Claro que no, no, man.
1: No, no, no he hecho
0: así,
1: nada, no he hecho
0: así.
1: Nada.
0: Man, ¿ustedes por qué piensan así tan feo de uno?
1: Yo no he hecho.
0: ¿Por qué piensan así tan feo de uno?
1: Yo no he hecho. Yo les respondo.
0: Claro que no, no, man.
1: No, no,
0: no
1: he hecho
0: así,
1: nada, no he hecho
0: así.
1: Nada.
0: Man, ¿ustedes por qué piensan así tan feo de uno?
1: Yo no he
5: hecho. Hola, buenos días.
0: Buenos días.
5: Día espiritual, Fer. Y para Rastica, el famoso Vladi. Moradita,
0: famoso
5: buenos
0: Vladi,
5: días.
0: Buenos días.
5: Buenos días, Andrés López, el enamorado de la mezcla.
1: Eso es un...
5: El internacional.
1: Ese mismo.
5: Occidental.
0: Emozote.
5: Qué demencia se tenían esos dos ayer en la porquería programa.
1: Ah, sí.
5: DJP y Andrés López. A mí me fueron infiel después de 27 años de matrimonio. Me fueron infiel.
0: Imagínense, ve, hasta 27 años después. Dice por acá, saludos gente, reportando sintonía. Alfonso Zamora, saludos. Un gusto ayer haber conocido a JP y a la Moradita. Ay, sí, cierto, es que ayer vino por un premio que se ganó. Saludos.
1: Ay,
0: para Alfonso Zamora. Bueno, chiquillos, ahora sí, te voy a hacerles una pregunta. A ver, quiero una confesión de todos. No, pero pues súbale. Bueno. Quiero una confesión de todos ustedes, ya que están, que muchas preguntas y que esto y que lo otro, ¿verdad? Quiero saber cuál es la mentirilla más piadosa que ustedes han dicho para, no sé, salvar a un compa, sí. Salvarse usted.
1: Música.
0: Ay, caramba. No, eso es como de los miércoles fantasmosos que tenemos a veces.
1: Fantasmosos
0: que a veces tenemos.
1: Me encanta esa palabra.
0: Sí, sí, sí. Pero no, ¿cuál es esa mentira más piadosita, chiquitica, pero mentira, que usted ha dicho para salvar su pellejo, a su compa, a su hermano?
1: Bueno, o en este caso, cuando yo digo que no quiero salir, digo que no tengo plata. Pero el problema es que no me sirve. Porque todos empiezan, no importa, jale. Y termino yendo.
0: Muy bien. Pero bueno, ahí te los dejamos. 866-1303. Nos vamos a un pequeñísimo corte y ya regresamos.

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1: 8 de la mañana con 25 minutos. Continuamos con más de El Morning. Eva, hoy les traigo algo que yo sé que a todos ustedes les gusta. Claro, ¿cómo que no? Primeramente, darle la bienvenida a Christopher, que nos acompaña bienvenido. El día de hoy. Bienvenido, buenos días, ¿qué tal?
2: Muy buenos días. Hola, hola a todas las personas que nos están escuchando. Ya viernes.
1: Ya viernes.
3: Hoy no es un culto.
1: Cosillas que pasan tras bambalinas, ya casi les vamos a explicar. Pero Christopher, yo sé que a ustedes les gusta andar ahí, ¿verdad? Como dicen muchos de nuestros oyentes, tomarse unas despeinadas, unos fresquitos energéticos y demás. Pero hay algo muy importante, porque Imperial está haciendo una campaña donde vos podés tomarte un fresquito, ¿verdad? Y además ganar muchos premios. Entonces, Chris nos va a contar un poco acerca de esta campaña.
2: Sí, primero que todo, muchísimas gracias por el espacio. Y antes, pues sí, Imperial viene con una campaña que regala muchísimos premios, pero antes nosotros, para preparar todo esto, nosotros dijimos, es que el tico es demasiado bombeta. Yo no sé si ustedes están de acuerdo y van a conectar conmigo.
1: Claro que sí, claro. Véanme a mí.
2: Y somos tan bombetas que aunque no estemos invitados a alguna actividad o algo así por el estilo, siempre caemos a algún lugar, ¿verdad? Siempre caemos a la fiesta de un amigo, siempre llegamos a una invitación cualquiera, y eso es lo que estamos hablando ahorita. Entonces yo les quería preguntar a ustedes, ¿cuáles han sido esos momentos en los que han caído sin invitación?
3: Oiga, yo llegaba a los famosos after, los clandestinos, y siempre llegaba con mi six-pack de una vez. De una.
1: Yo les estaba contando, ¿verdad? Acá tras bambalinas, que una vez llegué a igual a una clandestina, pero oiga, era una clandestina miedo, terror. O sea, yo paso por esa clandestina, es en Alajuela, y yo paso por esa clandestina y yo me tapo los ojos porque yo digo, no, no, aléjate de mí. Oiga, fue una experiencia religiosa, como le dicen, bastante heavy. Entonces, no.
2: Y es que es súper curioso porque a nosotros no nos da vergüenza que nos digan paracaidistas, ¿verdad? Nosotros simplemente nos dicen, lléguense a tal lugar y nosotros llegamos.
3: Sí, sí.
2: Y eso es el ADN, y eso es lo que Imperial quiere traer para todos los ticos. Y es que más allá de eso, sabemos que no clasificamos, ¿verdad?
1: Ay, qué dolor, ¿no?
3: Qué triste. No haría. Noche más sale, María.
2: Y es por eso que nosotros desde Imperial venimos a tal vez sanar el corazoncito de todos esos ticos, de todos los consumidores, porque no clasificamos. Igual podemos caer. Igual podemos caer a la copa, y es por eso que nosotros venimos a regalar y a seguir celebrando la fiesta mundialista.

0: 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Entonces es súper sencillo.
1: Ah, de una vez. Nada. O sea, yo en 10 minutos me puedo dar cuenta si tú quieras. A
0: menos de 10 minutos. O sea, compraste, activaste, escaneaste y ganaste. Entonces ahí te va a decir si gracias por participar o ganaste una pantalla o ganaste cualquiera de los 50 mil premios que están en juego. Y somos un poco chineadores y no solamente ganaste algo, sino que ahí mismo te dice si ganaste algo y el premio se entrega en tu casa. 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
2: En todo el país.
1: En todo el país.
0: Entonces es por todo el país donde andamos entregando la cerveza de Costa Rica.
1: Ya me vi el domingo comprando 2, 3 6 pack para ver las mejengas.
2: No, ya me vi.
1: O sea, ni voy a ver la mejenga, voy a empezar a activar códigos.
2: Yo ya me vi agarrando todas las cervezas de mis compas y viendo a ver, yo, tranquilo, yo se la abro, tome, se la sirvo.
0: Eso me ha pasado actualmente en una de las fiestas que he caído durante este mes. Yo veo como, mira, este se está haciendo el que no está activando, pone la lata y boom, me la robo para activar el código.
1: Tiene que ser.
0: Porque sí, realmente es muy sencillo. Y pues hemos tenido una respuesta bastante, bastante buena por parte del consumidor. Pues estamos chineando y esperamos que sigan celebrando la fiesta mundialista.
1: Como tiene que ser.
2: Saludos para mi amiga que me dice, ahí nos puso un mensaje en el WhatsApp que dice, confirmo lo de la clandestina. Una de las que me acompañó y caímos y fue fatal. Una experiencia religiosa, dijo.
1: Qué relajo, qué vergüenza.
0: Y es que es cierto que realmente el tico cae a todo lado sin invitación.
2: No, y
0: ¿verdad?
2: También cae después de, ¿verdad? Cae inconsciente.
0: Y yo creo que es el momento como más fuerte en donde el tico cae más, ¿verdad? Ya después como la fiesta y más que todo como los afters también, ¿verdad? Es como llegar donde mi amigo que va a hacer nada más algo así, bla, bla, bla, bla, y ya, se llega, ¿verdad? Entonces creo que logramos conectar bastante bien con los ticos y pues, ¿no? Que activen. 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
2: Claro que sí, qué bueno. Oye, ya me emocioné, ya voy a ir viendo todas las chapas de mis compas ahí.
0: Y algo muy importante también es que la copa termina el 19 de julio.
2: Ajá.
0: Pero ahí no termina la promoción, ¿verdad? La promoción termina hasta el 31 de julio. Entonces
2: todo el mes,
0: todavía tenemos todo el mes para seguir participando y seguir recibiendo cervezas durante todo el mes de manera gratuita. Así que a correr el chisme de que no termina el 19, sino que termina hasta el 31 de julio.
1: Voy ahí.
2: Voy ahí también, yo ya me vi. Bueno, Chris, muchísimas gracias de verdad por compartirnos esta información, porque yo sé que a todos nuestros oyentes les encanta, les gusta y les fascina tomarse unos traguitos ahí espirituales y maravillosos.
1: Me imagino que en las redes sociales de Imperial también está toda la información y todo igual, sí.
0: Están toda la información, hay muchas dinámicas que están en juego, como las que le conté anteriormente. Uh-huh. También estamos muy, muy de la mano con la copa, entonces ahí ponemos algunos memes para por lo menos reírnos porque no clasificamos, sí, pero igual estamos ahí viendo cómo sanamos eso. 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
1: Ahí está, chiquillos. Muchísimas gracias, Chris, de verdad, por acompañarnos el día de hoy. Ahí les dejamos la información. Ya tienen una excusa para tomarse los traguitos hoy.
2: Oiga, mi papá, que siempre escucha, ya sabe qué hacer ahorita.
1: Ya sabe, sí, ya sabe.
2: Pasa el súper.
1: Vamos a ir a un pequeñísimo corte comercial y ya casi regresamos con más del morning.

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1: 8:42. Regresamos con más del Morning. 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Chicas, ya es hora, vea, porque durante mi menstruación me puedo poner cualquier outfit y estoy segura de que mi toalla ni se nota. El secreto estaba invisible, que es delgado pero absorbente. Ahí les dejo esa información por si quieren aprovechar. Vamos al 866-10303. Vamos a rebobinar un poquito, ¿verdad? Porque esa entrevista nos dejó como locos a todos.
2: Activados hoy. Yo dije que no iba a volver a tomar, pero ya por culpa de
1: Christopher,
2: ya le grita y todo.
1: Ay, sí, una excusa, si ocupaban una excusa, ahí está. Pero vamos a rebobinar un poquito y continuamos con la mentira más piadosita que usted en algún momento llegó y dijo para salvar a un compa, no sé, de que, qué sé yo, que la abuela lo llama, ay, no sé, fulanito está, sí, aquí está, claro que sí, algo así, o para salvar su pellejo. 866-10303 dice: mentirilla piadosa es cuando lo llama la doña del compa y le dice que si anoche el mae durmió en la casa de uno, y obvio uno le dice que sí.
2: Ay, ay. ¿Usted sabe que yo nunca me he prestado para eso?
1: Yo creo que no, tampoco.
2: Y no lo haría, la verdad. Creo, si usted se metió en ese problema, pues salga de ese problema.
1: No, no, no. Una vez me acuerdo que sí, ay, me tengo que hacer una confesión. Les voy a hacer una confesión. Una vez yo sí tuve que hacer esa, pero no porque había dormido donde alguien o algo así, sino que yo había salido con unos amigos que a mi mamá no le gustaban. El típico, ¿verdad? Que su mamá al llegar decía, esos amigos suyos no me gustan. Entonces yo me había ido con mi mamá, con mis compas, y yo le había dicho a mi mamá que iba con otra gente. Mi mamá me llama: páseme a fulanito.
2: A ver si es cierto.
1: A ver si es cierto. Oiga, y yo allá como por las eólicas, ¿sabes? Yo agarré a dos muchachos ahí random. Le colgué a mi mamá y agarré a dos muchachos random y les dije: ustedes me pueden hacer un favor, es que mi mamá va a llamar. Y yo necesito que ustedes le digan a mi mamá que yo estoy con usted. Uh-huh. Que usted se llama fulana y que usted se llama... Oiga, y todo eso lo hice. Uh-huh. Y al chile llamó mi mamá. Y yo les puse a ellas y mi mamá... tranquilo.
2: Qué barbaridad.
1: Vale, pero si eso fue una mentira, que yo digo que es una mentira piadosita para salvar el pellejo de uno. Warner, buenos días.
3: No sé qué yo he hecho. Un día yo en San José y de la nada un madre random sin conocerlo, venía con la novia y me dice: ¿qué, primo? ¿Todo bien? Primo, ¿verdad que ayer estuve yo en su casa? Yo, ah, sí, madre, sí, sí. ¿Y qué? ¿Cómo está mi tía? Me dice: ay, bien, primo, Tonis, Tonis. Y ahí está la mentira piadosa.
1: Oiga, qué loco, cómo pasa mucho, ¿verdad? O sea, cómo es muy recurrente, sí. Oiga, y más que todo en hombres.
2: Ah, sí, claro.
4: Saludos ahí a Andresito López y a la Moradita. Con lo de hoy, esto es tanto como una mentira, también como a Ayua, la típica de algún compa salando como con cinco güilas. Se ve con las cinco y tal vez anda con uno y uno le dice: ah, usted es fulana tal, ah, es que más no deja hablar de usted. Se vuelve a ver con otra, ah, eso es fulana tal, es que más solo usted habla.
1: Oiga, pero se volvieron un poquitico azarosos, ¿ah? Con esas mentiras piadosillas. O sea, era fiesta, no carnaval. Andrei.
5: No, hombre, mano, aquí humildemente, va a darse un cafecito con pan y usted inyectándole a uno. Bajarse unos halcones galácticos. Respecto al tema, mentira piadosa, una vez que le salvé el pellejo a una compa azarosa, hacerme pasar por el primo para salvar el pellejo.
2: No.
1: Uy, uy, hay muchos primos por aquí, ¿verdad? Qué barbaridad. Qué barbaridad, man. Nos vamos a ir a un pequeño corte comercial.
2: Porque ya viene.
1: Porque ya viene. 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Nos vamos al corte comercial y ya casi regresamos. Ahora sí, oficialmente. En

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0: este es el perro, cochina, tomando guayito.
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2: 8:53 oficialmente. Arrancamos la hora del perro que nos prende el guato a todos, como diría Andrei. 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
1: Buenos días para todos ustedes. Saludos para mi compañero el día de hoy, a Muco Lisandro, aquí en la zona norte de Cartago, Tirolenca. Muchas gracias.
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7: Hola, hola. Saluditos de H. Darwin Hicks, reportando sintonía. Saluditos ahí, Andresito López, Moradita Rachel. Oiga, tardísimo, tardísimo. La pegué en el alambre, ¿eh? Pero aquí estoy reportando sintonía, Charita, ¿eh? Charita, me estoy conectando.
3: Qué bárbaro de H. Chiquillos, nos vamos, pero antes de irme, recordarle a todas las chicas que encontrar la toalla perfecta es simple, una que sea delgada y no se note, pero que absorba y dé seguridad. 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Nos vamos, Andresito López.
8: Bueno, hasta luego. Espero que la estén pasando bien, que terminen de tener un excelente viernes y que inicie un...
9: Tengo sed.
8: ¿De ahí?
3: Ah, no, ¿no usted?
8: No, y que inicie un fin de semana súper bonito y que la pasen ahí en sus hogares, en casa. Si tiene que trabajar, ande con cuidado. Si tiene que ir en la carretera, ande con mucho cuidado, no precisa. Y no, nos escuchamos este lunes, si Dios lo permite, al ser las 6. Pero déjame terminar. Anda acelerado, ya.
3: Pero se me fue el dedo.
8: Nos escuchamos el lunes a partir de las 6. Y mañana voy para Grecia, Grecia por pista. Mañana va a estar en Barilac. Ahí los que quieran llegarse, ahí nada más me tiran al DM, ahí el mensaje. Muchas gracias, te lo dijo Andrés.
3: Te lo dijo.
10: DJ Andrés López, el enamorado. De la mezcla.
8: Solo
3: mismo.
8: Nos vamos, Rachel.
3: Nos vamos. Muchísimas gracias por acompañarnos una semana más. Cerramos una semanita más llena de actitud, llena de cositas buenas. De verdad que pasen un muy feliz fin de semana. El lunes, ya saben, nuevamente a partir de las 6 de la mañana, todos en filita y listos para empezar a escuchar este programazo. Cuídense, pórtense bien y si se va a portar mal, me invitan y pasan por mí. ¡Te lo dijo!
10: Rachel, Rachel, la mañosa.
3: ¡Esa misma! ¡Chao! Muchísimas gracias, nos vamos. Sin nada más que agregar y decirles, esto fue El Morning.

0: de energía. Así terminamos el Morning Show Mix. 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
1: Eso era muy rico.
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seguimos con más de 103 complacencias. Gracias por seguir en sintonía de la oficial de todo. 866-10303, habilitado el WhatsApp para que envíen sus audios y yo poderlos complacer rápidamente.

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Sigo complaciendo a través de nuestro WhatsApp audios para complacerlos. ¿Les parece? Audios.

Bien, voy a revisar de los mensajes. Tengo aquí, verás que tengo bastantes mensajes de texto, pero bueno, vamos a ir complaciendo con audios, ¿ok? Audios al 866-1303 para poderlos complacer rápidamente.

0: envíanos un audio al 866-1303.
1: Muy bien, creo que tengo audio por acá. Vamos a escucharlo, a ver quién está y qué nos solicitan. Y a ver si la tenemos en la rotación de las complas.
2: Marito, Marito, hermano, Juan Zanabria aquí, Oroz y Cartago, papi. Marito, complázcame ahí con Virtual Diva de Don Omar, por favor. Gracias, hermano.
1: Claro, con mucho gusto, hermano. 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

Muy bien, seguimos con más de 103 complacencias. 866-103-03, sigue habilitado el WhatsApp. Recuerda que ser auténtico no necesita filtros. 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

0: 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Voy con el siguiente audio, me parece que ya lo tengo listo a través del 866-1303. Ya llegó el audio, nada más déjeme revisar porque voy en orden. Aquí van llegando en orden, así que voy sonándolos conforme vayan llegando. 866-1303, les decía, ese es el WhatsApp habilitado para que ustedes envíen su audio. Un audio al 866-1303 y yo los puedo complacer. Vamos a ver, aquí está, ese es el siguiente.
1: Oye, Marito, feliz tarde, mi hermano. Andrei, carretera.
0: Linda.
1: Por la zona de San Parados. Me podrías complacer con Santa Tere de Deikel, por allá.
0: Santa Tere de Deikel, qué buena, más. Saludos para Andrei, lo vamos a complacer, por supuesto. Con Santa Tere, no hay ningún problema. 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

0: Muy bien, seguimos con más de 103 complacencias y bueno, vamos a interrumpir las complas porque tenemos información muy importante. Bueno, ya ustedes lo acaban de escuchar. Se los voy a poner aquí de nuevo para que estén pendientes de lo que vamos a hablar en este momento.
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0: Bueno, muy bien, ahí están, ya lo escucharon, Binomio de Oro. Bueno, es un fiestón enorme que se va a vivir por allá en Parque Viva. Aquí está en vivo mi buen amigo Salmerón, todos los amigos, los productores que nos vienen a contar sobre todos los detalles, porque bueno, sabemos que hay mucha comunidad colombiana en Costa Rica y bueno, les gusta celebrar. Y vaya que le gusta celebrar a los colombianos, ¿verdad? Lo hemos visto que les gusta celebrar y bueno, se preparan para este festival que es la segunda edición, hermano.
2: Segunda edición del Festival Colombiano de Independencia, ¿verdad?
0: Qué manera, ma, hermano. Bienvenido una vez más a 103.
2: Marito, muchísimas gracias por la invitación.
0: Claro que sí. Bueno, contémosle a la gente cómo está el asunto, entradas, los horarios, cómo está la vaina para la gente que no sabe bien y no están enterados.
2: Ok, el próximo 18 de julio vamos a celebrar la segunda edición del Festival Colombiano de Independencia en Parque Viva.
0: Ok.
2: A partir de las 3 de la tarde, vamos con gastronomía, cultura, folclore y todo lo que tenga que ver con Colombia. Vamos a traernos un pedacito de Colombia a Costa Rica, mae.
0: Ok, qué manera, mae. Oígalo,
2: papi. Sírvase doble.
0: Puro aguardiente. Bueno, ¿cómo está el asunto para la gente que quiera conseguir las entradas?
2: Ok, entradas www.publitickets.com. Ma, es un evento para mayores de 15 años, Marito. Entonces,
0: okay.
2: Vamos a celebrar fuerte la independencia de Colombia con el Binomio Oro, Los Diablitos, invitado Héctor Acosta, el Torito. Y vamos a tener desde las 5 de la tarde, ma, en tarima, un homenaje al grupo Niche y a Jason Jiménez.
0: Ah, mae, qué fresa.
2: Son de Colombia completamente en vivo, mae.
0: Uy, mae, qué fresa. Bueno, que lamentablemente falleció, ¿verdad?
2: Exactamente.
0: Jason Jiménez. Pero qué buena nota. O sea, es una fiesta totalmente, obviamente, dirigida a la comunidad colombiana, pero bueno, yo creo que cualquier amante de la música podría disfrutar de ese show, man.
2: Y más el que le gusta el aguardiente, dijo usted. ¿Verdad?
0: Totalmente, man. ¿A qué hora se arranca la vara?
2: Arrancamos desde las 3 de la tarde, abrimos puertas y, mae, el anfiteatro, el concierto con Son de Colombia y el tributo al grupo Niche y a Jason Jiménez a las 5 en punto. Y de ahí nos vamos hasta las 10 de la noche.
0: Muy bien, bueno, muy bien. Ahí está entonces. A partir de los 15 años pueden ingresar.
2: Mayores de 15 años, entradas www.publitickets.com.
0: Bueno, ahí está, man, totalmente invitados para que lleguen a disfrutar. Tenemos entradas para regalar, ¿verdad? Vamos pendientes, porque 103 va a regalar entradas para que vayan a disfrutar de este show, man, que la verdad es que yo creo que, como le digo, man, no solamente los colombianos, sino que yo creo que cualquier amante de la música, bueno, puede disfrutar de este show, man, que es el segundo año ya.
2: Segundo año y esperamos que de aquí en adelante sea, la gente espere todo lo que es el mes de julio para celebrar la independencia de Colombia a un nivel muy alto como que lo queremos hacer.
0: Man, excelente. Bueno, ahí está entonces la información. Gastronomía, que es muy importante, ¿verdad? La gente puede llegar y comer ahí sabroso, tomarse sus fresquitos, ma, toda
2: vamos
0: la vaina.
2: A tener emprendedores colombianos donde van a vender camisas de Colombia, el equipo colombiano, los tres colores, el centenario, la azul, la amarilla, ma, de sombreros colombianos.
0: ¿Qué tuanes, ma?
2: Pulseras, ma, de llaveros, abridores, ma, de todo lo que tenga que ver con Colombia. Los emprendedores son 100% colombianos, ahí van a estar ese día.
0: Ok.
2: Para que los apoyemos también, ¿verdad?
0: Bueno, sí, eso es muy importante, ¿verdad? Para que lleguen entonces a aprovechar a ayudar también a los emprendedores colombianos que van a estar por ahí. Bueno, entonces ya saben, ahí está la información para que le lleguen el 18 de julio. Va a ser un fiestón muy bonito. Aprovechando, juega Colombia, ma. Juega Colombia.
2: Ah, bueno, Mario, hoy vamos a tirar una promo.
0: A ver.
2: 103 te lleva al Festival Colombiano, ma.
0: Ay, ma.
2: Dos dígame. Por uno en la página a partir de este momento en la zona Golden.
0: Ok, perfecto.
2: Entonces, 103 te lleva al Festival Colombiano, mae, y pueden aprovechar la promo en 2x1 en lo que es Zona Golden para terminar de llenar ya. Estamos
0: lo que
2: a 15
0: queda,
2: días.
0: Lo que queda, lo
2: 15
0: que queda.
2: Días ya del Festival Colombiano, entonces ya eso sería lo último para que nos acompañen.
0: Bueno, muy bien, ahí está la información. Mi hermanito Henry, gracias por tomarnos siempre en cuenta, por venir acá a 103 y bueno, traerle esta información a todos los oyentes, que sabemos que muchos van a querer acompañarlos. Ahí está la información para que lleguen los Diablitos, Binomio de Oro y Checo Acosta, ¿verdad? Invitado especial, ma, qué nivel, ma.
2: Qué nivel, ma.
0: Sí, sí, es un fiestón.
2: Imagínate ese
0: preámbulo. Para bailar sabroso, ma.
2: Imagínate ese preámbulo ahí con el grupo Nietzsche, ma, con sí. Jason Jiménez, ma. Entonces, sí, sí. Arrancamos la fiesta de las 5, un sabadito, esperemos el veranillo de San Juan para que esté perfecto, ma, la noche perfecta.
0: Correcto, correcto. Bueno, ahí está la información, entonces, ya lo saben, los que quieren acompañarlos, pues que se dejen llegar este 18 y pues consigan sus entradas de una vez. Bueno, pendientes a 103 porque estaremos regalando entradas para que todos puedan ir a disfrutar también de este gran concierto, este festival donde se va a celebrar la independencia de Colombia en su segundo año. Hermano, gracias. ¿Algo más que se quiera ahí agregar?
2: No, esperándolos www.publitickets.com. Mayores de 15 años ya pueden adquirir sus entradas. Y nos vemos el 18 de julio a partir de las 3 de la tarde, Festival Colombiano de Independencia.
0: ¡Qué nivel! Gracias, hermano.
2: Pura vida, Marito. Gracias a vos.
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1: Bien, seguimos con más de las complas. Sigo complaciendo. Saludos para mi buen amigo Henry Salvador. Ya ahí tienen toda la información. Eso rimó para que le lleguen al Festival Colombiano. Qué buena nota. Bueno, tengo por acá los últimos audios. Vamos a ver cuáles son los últimos audios. Voy a buscarlo porque tengo bastantes. 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Muy bien, déjeme buscar aquí el audio porque nos queda el último. Sí, nos queda el último ya para cerrar esta edición de Las Complas. Creo que ya lo tengo por acá. Vamos a ver quién está y qué nos van a decir a través de el 866-1303.
2: Me dice Mario, que hablo Santa Cruz, te dice Yuma, póngase, no me conoce.
1: Todavía, Mario. Linda, hermano, no me conoce. Saludos para Alvarito. Alvarito, lo vamos a complacer entonces, hermano. Sin ningún problema. 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Cerramos esta edición de Las Complas. Que la pasen bien. Pongan atención porque vengo con entrevista después del corte comercial, artista internacional. Ustedes conocen a KK, bueno, lo vamos a tener completamente en vivo acá en la cabina de 103 en minutos para que se queden en sintonía de la oficial de todas. Aquí llegaron Las Complas, chao.
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0: ¿O no me sigue todavía?
1: Yo creo que sí.
2: Si Masi vuelve a poner un ritmo así, lo vuelvo a partir. ¿Qué fue? Oasis.
0: Oasis.
1: La Trinidad.
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Muy bien, bueno, yo les dije que iba a interrumpir un ratito la programación de 103 porque teníamos invitados especiales que nos vienen a hablar. Bueno, andan acá en Costa Rica de promo, andan, ya han venido por acá, me parece. Y bueno, los recibimos acá en 103, la oficial de todo, donde nos vienen a contar. Desconectados, espere para conectar. Dame un toque, dame un toque.

0: Bueno, les decía, donde pues ahí están escuchando a uno de fondo. Una canción que la verdad acá en Costa Rica, bueno, increíble lo que ha sonado. Y bueno, están acá con nosotros KK. Un aplauso para recibir a KK, hermano, bienvenido.
1: Muchas gracias, mi gente de Costa Rica. Gracias a la 103 por la oportunidad. Ya tú sabes cómo, legal, estamos activos.
0: Muy bien, ¿cómo fue que dijo ahora? ¿Cómo fue que dijo lo de Costa Rica?
1: Lo de Costa Rica.
0: Costa Rica. Sí, nos cuesta mucho la R, ¿verdad?
1: Ah, sí, le cuesta mucho la R, nos pura cuesta. Vida.
0: Pero hay gente de afuera que les gusta más bien que digamos Costa Rica.
1: Costa Rica, nada, el acento me gusta.
0: O perro.
1: No te voy a mentir, el acento me encanta bastante, sí. Y quiero saludar a toda mi gente de Costa Rica, loco.
0: Hermano, ¿cómo estás? Bienvenido. Ya habías venido, ¿no?
1: Ya había venido.
0: ¿Costa Rica? Sí.
1: Ya había venido. Esta es mi tercera vez en Costa Rica. Tengo temas aquí con Daykel.
0: Claro que sí, ya la vamos a escuchar. Y Instagram privado. ¿Qué tal esa experiencia, grabar con Daykel?
1: No, una experiencia bien bonita. Me llevó a conocer las playas de acá de Costa Rica.
0: Claro.
1: Y las tomas fueron grabadas allá. No sé cómo se llama la playa en ese lado por allá. Bien bonito.
0: Sí, me imagino que en el lado del Pacífico fue donde, donde se grabó. Bueno, hermano, ¿y ya habías venido a Costa Rica antes de la locura de KK? ¿Ya habías venido a Costa Rica o no?
1: No,
0: habías conocido.
1: No había conocido hasta ahora mismo.
0: Muy bien.
1: Y de hecho, me siento orgulloso de eso, ¿me entiendes? Que la música me ha hecho
0: cruzar
1: fronteras y me ha hecho conocer países hermosos como este.
0: Bueno, hermano, ¿qué podemos hablar de KK? Sabemos que esto que estamos escuchando fue lo que te puso en el mundo, pero bueno, tenés una carrera, ¿no? Donde ya venías trabajando. Contámelo un poquito a la gente sobre esa parte de KK.
1: Bueno, ahora mismo me encuentro trabajando lo que es mi primer álbum, ¿me entiendes? Ya que no he lanzado ningún álbum.
0: Okay.
1: Siempre trabajo con IP y cosas así, pero esta vez el reto es más grande. Quiero lanzar un álbum, entonces.
0: Un álbum.
1: Ya tenemos las canciones, gracias a papá Dios. Entonces, este mes que viene es mes de lanzamiento.
0: Muy bien. Y, mae, ¿qué recordás de en el momento que te diste cuenta que Tengo un Plan se estaba convirtiendo en lo que se convirtió? ¿Qué recordás de ese momento?
1: Bueno, recuerdo aquellas dudas, aquellos miedos, ¿me entiendes? Antes del lanzamiento, pero también recuerdo lo que yo sentí antes de compartir el tema con los demás. Y como te lo digo, me siento muy feliz, bro, que haya conectado con los demás. Te voy a contar una pasada que ayer estábamos allá en Nueva York. Estoy con mi primo y le dije, ¿qué onda? Pidamos un Uber, vamos a hacer un mandado. Fuimos a hacer un mandado. Y lo que nos subimos en el Uber, me dice el Uber, Oye, ¿qué? ¿Cuándo otro tema? Pues, oye, el Uber me reconoció. O sea, me siento bien feliz por eso.
0: Claro, totalmente.
1: ¿Entiendes?
0: Y en un país fuera de tu país, ¿no?
1: Es mi país, así mismo. Entonces, son cositas que lo marcan a uno.
0: Claro, me imagino. Bueno, trabajando ahora en un álbum nuevo, entonces. Bueno, en un álbum. ¿Tú vas a ser tu primer álbum?
1: Mi primer álbum de 13 canciones.
0: Tampoco
1: va a ser de 23, ¿va? Bueno. Como lo hace Bad Bunny.
0: Bueno, pero ya está listo.
1: No, ya lo tengo ready.
0: Ok.
1: El otro mes estamos ya lanzando.
0: Se lanza el próximo mes. Bueno, muy bien. ¿Y qué podemos adelantar del álbum? ¿Viene alguna colaboración por ahí?
1: Claro que sí.
0: Sí, viene colaboración.
1: La colaboración es importante.
0: ¿Podemos soltar todavía alguna una bomba ahí?
1: Todavía no.
0: Bueno, muy bien, hermano. Bueno, qué buena nota que vengan por acá a Costa Rica. La verdad es que estamos muy, muy agradecidos de que vengan por acá, que nos vengan a contar sobre su música, ¿verdad? Sobre lo que están haciendo. Y bueno, también en este caso que estábamos escuchando de fondo, que trabajaran con Daykel, ¿verdad? Un artista nacional que también ha venido haciendo muy bien las cosas. Y nada, hermano, decirte que 103 es tu casa. Aquí te vamos a recibir todas las veces que venga para promocionar la música.
1: Muchas
0: que
1: gracias.
0: Que nos manden el álbum cuando esté listo para sonar.
1: Claro que sí.
0: Bueno, muy bien. Y no viene solo. Aquí tenemos compas también desde Panamá. King Black, ¿cómo estás? Bienvenido a 103 también.
2: Muy bien, gracias por la invitación. Aquí al 103, contento de estar por acá en Costa Rica. Nuevamente yo
0: Ya viene, ya viene. Los hermanos de Panamá siempre están acá, ¿no?
2: Nosotros ya, yo he venido como 15 veces
0: a Costa Rica. Sí, sí, ya es algo que
2: yo vivo en Nueva York, pero
0: siempre viene por acá.
2: Acá siempre, sí, estoy aquí siempre con Lynx, panamio de Jamaica.
0: Claro.
2: Y estamos por acá dando la vuelta y presentando los temas nuevos, que la gente vaya escuchando lo que tenemos. Y contento nuevamente, ya esta es mi segunda casa.
0: Claro que sí, me imagino que sí, me imagino que ya, como lo he dicho siempre, la combinación entre Costa Rica y Panamá en la parte musical, no tanto en el fútbol, sino en la parte musical, nos hemos llevado muy bien, ¿no?
2: Sí,
0: siempre
2: sí.
0: Nos hemos llevado muy
2: bien. Así es.
0: Bueno, y contanos un poquitito de tu carrera también para la gente que está escuchando y quizás no tenga bien claro por ahí el tema de Kim Black, un poco sobre tu carrera.
2: Bueno, sí, ya... Kim Black es un artista que viene desde el 99.
0: Ya hace rato ya.
2: En el 99 participé en producciones con...
0: ¡Chucha, loco!
2: Con el Chombo, Is. El Chombo, salí en el CD Apocalipsis, Expediente 4, La Super Galleta.
0: Estamos hablando de los discos, papá.
2: Cuando no había celular.
0: Sí.
2: Cuando no había Facebook.
0: Es más, la palabra reggaetón no existía.
2: Todavía.
0: Era
2: no,
0: reggae en español.
2: Reggae en español.
0: Reggae en español.
2: Así es. Y bueno, de ese entonces no he parado de hacer música. De Panamá me fui a vivir a Nueva York en el 2005. Y allá estuve trabajando con Pioneer Records, donde grabé mi primer álbum.
0: Uh-huh.
2: Luego de eso, después que se venciera el contrato con Pioneer Records, firmé con Oya Records y saqué mi segundo álbum, que se llama Latino Negro, que tuvo varios temas... prenominado en lo que era los Latin Grammy en el año 2015. Estuvimos por allá en la alfombra roja un par de veces y hemos estado trabajando, tú sabes. Con el favor de Dios vamos a seguir haciendo música, porque yo hago música por amor. A mí me gusta la música en realidad, así que eso es lo que estamos haciendo. Y por ahí vamos de país en país promocionando y haciendo lo que nos gusta.
0: Claro que sí. Bueno, y hermano, a ver, de Panamá yo creo que podemos hablar siempre bien, ¿no? Siempre han habido ahí cantantes, el Rookie, Cafu, o sea, hay muchos artistas, ¿verdad? Que siempre han llevado la bandera últimamente. Se me fue el nombre.
2: Sech Bosa,
0: ¿verdad? Que vienen de ahí. Y pues bueno, qué bueno que en Panamá siempre pase eso, que se colaboren y que se ayuden para que los artistas salgan internacionalmente y con la bandera de Panamá, ¿no?
2: Así es. De hecho, tengo canciones con Cafu, con Mr. Fox, con Japanese, que para descanse, tengo como 5 temas. Siempre he estado colaborando. La cosa que yo me fui de Panamá, tú sabes que cuando tú te vas, cuando tú regresas ya la gente... ¿Dónde tú estabas? ¿Ah?
0: Correcto.
2: Mira todo el agua que ha pasado por el río, pero siempre hemos estado haciendo música, gracias a Dios. Hemos seguido trabajando, haciendo temas, sacando EP y eso. Y estamos aquí presentando lo nuevo junto a mi brother aquí, Lynx Unruly de Jamaica.
0: Ok. ¿Cómo se llama lo nuevo? Creo que es esta que tenemos aquí, ¿verdad?
2: I am the man.
3: Yeah, you don't know, Lynx Unruly. Enough respect, blessings, Costa Rica. Pura vida, we are here.
0: Bueno, ¿cómo se llama el tema? ¿Trabajar un tema juntos? ¿Es así?
2: Sí, tenemos un tema juntos que creo que lo van a poner ahora, pero I am the man es el que está sonando ahorita, right? Y ese es un tema de Lynx Unruly.
0: Ok, ¿y esto es producción costarricense? El video.
2: El video se hizo aquí.
0: Ok, sí, lo estamos viendo.
2: Con Cachorros Films,
0: ok, bueno, ahí lo estamos viendo, correcto. Y podemos buscar ahí tal vez el tema para el tema que tienen en conjunto para que lo puedan escuchar. Y bueno, ¿cómo ha sido esta colaboración?
2: Bueno, yo con Link vengo trabajando ya buen par de años, por ahí unos 10 años. Y tenemos varios temas juntos. Se nos da bien la colaboración a nosotros, ¿no?
0: Sí.
2: Trabajamos juntos y cada vez que vamos de gira vamos juntos también a los lugares. Estuvimos en España hace poco con MC Blaca, con Bonavides. Con DJ Black, que estuvimos intoxicados, fuimos a Cartagena, estuvimos en Medellín, Ecuador. Hemos estado dando la vuelta por ahí.
0: Por todo lado, les estoy escuchando por todo lado. Bueno, aquí tengo ese tema, es la colaboración de los tres, es así. Ah, de ellos dos, ok, es que aquí me sale el nombre. Ok. Por eso, este que me enviaron es este que está sonando. ¿Verdad? Es ese que está sonando ahí. Bueno, hermano, bueno, ahí nos ayudas ahí en la traducción. Para claro, que claro. Nos cuenten o nos cuente un poquitito sobre la carrera del artista jamaiquino que está por acá hace rato, cuánto tiene estar más o menos en la música.
2: You want you to tell the people about your career, how long you've been doing music.
3: Well, you don't know, this is Links and Rule, product of Jamaica, artist of Jamaica, and I've been doing music like about 20 years now. You know, I'm professional at this, believe me, professional. And, you know, I have family member that is also in the business. I don't know if you know Mad Cobra. That's my family right there. So,
0: okay.
3: You know, it's in the blood, you know what I mean? And right now, I'm drop a new song called I Am The Man, where me and the ladies, we get, you know, a little bit affectionate, you know what I mean? So right now, me and the ladies going at it in this new song, I Am The Man. So look out for that one there, and like, comment, and share, and subscribe. Yeah, that me at about.
2: Traducción es Links and Rule, un artista de Jamaica que ya tiene alrededor de 20 años de carrera. Este artista es familiar, es familia de Mac Cobra, la leyenda Mac Cobra, y él está hablando del nuevo tema que se llama I Am The Man, yo soy el hombre. Un tema dedicado.
0: Ahí está sonando, sé que está sonando el fondo.
2: Un tema dedicado a. Es algo romántico, dedicado al amor.
0: Ok.
2: Una nueva faceta de Links and Rule. Así que espero que les guste el tema y lo busquen mucho en YouTube y en las plataformas digitales.
0: Muy bien, ¿ya había venido a Costa Rica?
2: Sí, siempre ya. Venimos acá.
0: Siempre venimos.
2: Casi, ¿qué? Menos de un mes estuvimos grabando otro tema donde sale MC Blackheart. Estamos casi grabando todos los temas aquí en Costa Rica. Nos gusta lo que están haciendo los productores costarricenses.
0: Bueno, eso es buenísimo.
2: Los productores de Costa Rica tienen el sonido que es ahora mismo.
0: Bueno, muy bien. Gracias por venir a Costa Rica y bueno, también por trabajar, ¿no?, con los productores de Costa Rica. Como les digo, en realidad siempre hemos tenido una hermandad muy buena, tanto con Jamaica como con Panamá. Y bueno, ahora por acá con KK, pues ahí haciendo lazos, ¿no? ¿Verdad?
1: Haciendo lazos, así mero, hermano.
0: Haciendo lazos. Bueno,
1: haciendo,
0: hermano.
1: Las conexiones.
0: Eso es. Bueno, nada, agradecerles por haber venido, por sacar el rato. La verdad es que estamos muy, muy contentos de que ustedes saquen el ratito, vengan por acá a la cabina de 103 y presenten su música. Gracias, mi hermanito Náutico, por hacer el conecte y traerlos por acá. Y nada, invitarlos cuando tengan música nueva o estén de visita a Costa Rica, quieran venir a presentar su música. A darse una vuelta,
1: vaya,
0: como decimos nosotros, hablar paja,
1: sí. Hablar casaca, pues
0: sí, así se dice, hablar papaya también,
1: papaya. Decimos,
0: hablar papaya, pueden venir aquí, los vamos a recibir, hermano, muchísimas gracias.
2: Gracias a ustedes nuevamente y saluda a toda la gente, a todos los radioescuchas de la 103.1, bendiciones. Y ya sabes, lo queremos mucho. Costa Rica, pura vida, mae.
0: Muy bien, gracias. Thank you.
3: Yeah, man. Don't know, Links and Rule, I want to say, yo, Costa Rica, muchas bendiciones. Mucho respeto for having me. Check out my new song, I Am The Man.
0: KK, hermano, muchísimas gracias.
1: Nada, gracias a ustedes. Gracias siempre por la oportunidad. Y como te lo digo, mi gente de Costa Rica, que papá Dios me los cuide, me los bendiga. A todos los que van en el bus, tú sabes, en el taxi, en la guagua, como le dicen allá.
0: Sí. Aquí le dicen en el pirata también.
1: En el pirata.
0: En el pirata.
1: Que papá Dios me los cuide, me los bendiga y bueno, que pasen un bonito día.
0: Muchas gracias, mi hermano. ¿Qué tal si nos cantamos un pedacito de eso?
1: Dale.

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Espérese que acaba de anotar el número 10, papi. Lionel Messi acaba de anotar

0: buenas tardes, saludos, gracias por acompañarnos. ¿Qué está pasando aquí? Y no sé qué era esta vara. De ahí seguro fui yo, ni cuenta me di. Gracias por estar en sintonía de la oficial de todo en vivo, en directo. Nos vamos desde ya a pegar con las 6 de la tarde. ¿Listos o no? ¡Vamos, Ñe!
1: 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Nuno ya está de cuatro.
0: Y su abuela también.
2: No se anda corriendo.
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0: Completamente en vivo, una mezcla, ya lo escucharon.
1: Al aire.
0: ¿Quién está hoy?
1: En las mezclas.
0: ¿Quién?
1: Las mezclas. AGR.
0: Aje Birra. Quien les habla y les saluda.
1: Mario de la O.
0: Ese mismo. Ese mismo, no lloren.
1: Mario de la O.
0: Tranquilo.
1: Mario de la O.
0: Tranquila.
1: Mario de...
0: Aquí estoy.
1: Mario de...
0: No lloren.
1: Mario de la O.
0: No desesperéis.
1: Mario de la O.
0: Tranquilos que ya
1: llegué. El helado.
3: El pequeño de la banda.
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0: Bueno, recuerde la pregunta más importante de todos los días, después de las 4 de la tarde.
5: Ya tómate café.
0: Obviamente, papi. Aquí la tengo agarrada con la izquierda. Suelta un toquecito. ¡Qué rico, Gracias por acompañarnos, gracias por estar en sintonía de la oficial de todo en vivo, en directo. Nos vamos hasta pegar con las 6 de la tarde. Recuerde, si alguien le pregunta qué papi, cómo va todo, usted dígalo siempre bien. Aunque nada marche bien, usted dígalo siempre bien. Siempre bien, todo positivo como aquel. Si usted me pregunta a mí,
6: yo gracias a Dios estoy bien.
0: Nos vamos. Arrancamos el relajo de las 4. Buenas tardes. Hoy está jugando Argentina, papi.
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0: 1-0 le gana a Cabo Verde.

0: Ah, legalmente. ¿Cuántos no hemos hecho Zoom? No joda, no joda, no joda. Abuela, se nos acabó la primera media hora.
1: No sean tan corrientes.
0: Sí, abuela, vamos a ir a un corte comercial a escuchar los patrocinadores que hacen posible
2: el relajo de las cuatro.
0: Ya venimos, no se mueva.

0: ¿Cómo es posible que yo cumplí años el sábado y nadie me cantó cumpleaños?
1: Cerote.
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7: Cállese un ratico, necio.

0: ¿Qué dice mi huevo, Marito? Buenas tardes, Marito. Si hubiera un partido entre Bélgica y Turquía y tendría que mandar a la madrina Navarra, ¿cuál la mandaría? ¿A las belgas o a las turcas?
1: No sean tan correctos.

Bueno, tengo un saludo muy especial para Abril Chanto, que cumplió 15 años. Ayer cumplió 15 años. Así que la amamos mucho. Sus hermanos, los gemelos, el papá y la mamá, obviamente. Ella dice, es un milagro y una niña muy valiente. Saludos para Abril, feliz cumpleaños. Saludos para mi hermanito Chanto. Saludos para su esposa y bueno, toda la familia. Fuerte abrazo y feliz cumpleaños. Que la pasen súper, súper bonito. Y obviamente vamos a cantarle, obvio.

hashtag Imperial103, emoji de cerveza, y me van a decir cuál es ese plan en el que usted dice, ma, yo fijo caigo. Si ese es el plan, de fijo caigo. Después de eso agregan sus datos personales, nombre, apellidos y número de cédula. Voy a regalar dos Ispacks para un solo ganador. Lléguele.

0: ¡Bum! Saludos para Nela, Nela en sintonía. ¿Qué dice Nela?
1: Marito, Marito, café, café. Viernes, día libre. Pleno partido. Y tomemos lo más que queda.
0: Qué bárbara, Nela, por Dios.
2: Maldita alcohólica.
0: Bueno, ya están participando los que están enviando hashtag imperial 103 y emoji de cerveza. Ok, recuerde que si usted no envía bien el dato, ahí le mandamos una tarjeta roja hoy, tarjetita roja. Hashtag imperial 103 y emoji de cerveza. Sus datos, perdón, el plan, el cual usted dice, mae, ese plan, si ese es el plan, fijo caigo. ¿Ok? Si ese es el plan, fijo caigo, usted me cuenta cuál es el plan. Y sus datos personales, nombre, apellidos y número de cédula. Si escriben algo mal, le llega la tarjeta roja para que se metan en la vara. Hashtag imperial 103, emoji de cerveza. Ver la mejenga de Colombia hoy, dice, con una carnita asada y obvio, tomándome unas imperiales. Silver, Imperial Silver. Calidad, buena nota ahí para Cristian. Buena nota, mi hermano, ya está participando. Ve, así tienen que mandarlo. Hashtag imperial 103 y emoji de cerveza. Lionel Infantino dice, Warner, ahora dígalo sin llorar. Mándeme, mándeme su plan con el hashtag. Dice, mami, plan es el que yo digo, fijo caigo. Ir a escucharlos a ustedes ahí en la Cali. Conoce. Ey, ey, que por cierto, mañana KGR va a estar, pero en Escape. Mañana, ¿verdad, mi hermano? Mañana, Escape, ahí en Calle de la Sabrosa.

Saludos, Marito. La liberiana. ¿Qué dice la liberiana? Lindo, Liberia. Va, yo voy para Liberia. ¿Cuándo son las vacaciones? Hoy salen a vacaciones, ¿verdad, los chamacos? Ay, mae. Voy la otra semana. Esta no, la otra. Así que, papi, si usted sabe contar... Esta semana no, la otra. Si usted sabe contar... Yo voy a estar en Liberia, así que no me joda. Voy para ese cabullal que pueda hasta que suena. Ese atardecer en cabullal, papi, que... Dios mío. Oiga, mis dos muchachos juntos, lo logramos. Lo logramos, digo yo, weón. No he tocado el... Somos un equipo, ¿no? Cajeta. Somos un equipo.

0: Neta, démele pulo porque ahí están mis dos muchachos, man.
1: ¡Oye, Lalo! ¡Dígale que no, no, no, no, no! ¡Pulito, pulito, pulito!
0: Los dos juntos. Los dos juntos, no le digo.
2: ¿Qué tal, mi gente? 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

0: Dígame, mi amigo, ¿en qué le podemos servir?
1: Ya yo no necesito que me venga a ver ni mierda, porque tengo 12 días sin tele peleando. El domingo me engañaron que iba a venir, no fui al culto para esperar, no venga ni mierda.
0: Hey.
1: Más bien, la maldición de Dios va a caer sobre esa empresa por hacerme eso. Ok, no quiero ni mierda y ustedes ya.
0: Mi amigo, ¿nos puede ayudar con una...

0: Saludos desde la licorera Ruta 806, allá en Siquirres, maestra Edwin en sintonía. Saludos para Jared y Glenn, ahí en la licorera. Buena nota, compas. ¿Cuánto me la bajarías, la moto? Seas necio.
1: Una cosita.
0: No seas necio, mae.
1: Diciendo, la moto se la está vendiendo a tres cejas.
0: Es que necio.

Solo para Carlillos, María y Daniel, su hijo. Audio de más de 10 segundos. No suena.

0: 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Abuela, se nos acabó la segunda media hora.
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0: Vamos a ir a un corte comercial, abuela. Escuchar a los patrocinadores que hacen posible
2: el relajo de las cuatro.
0: Corte y venimos. Por favor, abuela, no se mueva. Quédese ahí chiquitica. Ya venimos.

0: chicharrones, sopa de gallina y mujer ajena.
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0: 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No hay azúcar.
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11: ¿Cómo estás, Melissa?
12: Exacto.

0: loco, me paró eso loco, hay que darle banda. ¿Pero de qué hay que darle banda? ¿De bicicleta? No. ¿De carro? No. ¿De avioneta? No. ¿De barco? ¿De lo que llegan al muelle? No. ¿Pero de qué?
1: A mí hay que darme banda de camión.

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0: Pero recuerden que estoy regalando hoy dosis packs de Imperial para un solo ganador. Para participar solamente me envían al WhatsApp hashtag Imperial103, emoji de cerveza, ese es el hashtag. Tecla, numeral Imperial103, emoji de cerveza, y van a escribir cuál es ese plan que usted dice, mae, fijo caigo. ¿Cuál es el plan en el cual usted dice, mae, si ese es el plan, fijo caigo? Ok, después de contarme el plan y escribir el hashtag, van a escribir sus datos personales, nombre, apellidos y número de cédula. Saludos para André Macle, que va en sintonía con Greta, su hija. Van para la playita con la familia. ¡Ay, qué nivel! Saludos, André. Saludos, Greta y toda la familia. Que les vaya súper bien. Que disfruten de la playita. ¡Qué bonito! ¡Qué rico! Es que sí, ya arrancan las vacaciones. Hoy salen a vacaciones los chicos. Bueno, buenísimo. Saludos. Que disfruten de la playita. Ya saben, yo la otra semana ni
1: mami, wow.
0: Si saben contar, si saben contar,

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Mira a Girovelli ahí en el estadio. Uy, madre, viene tiro libre. Tiro libre para Argentina. Tiro libre. Viene gol. En los pies del número 10.

0: Por ahí enfocaron a Manu Ginobili en el estadio, disfrutando de su Argentina, obvio. ¡Pum, bam, bam! ¡Abuela! Se nos acabó la tercera media hora.
1: No sean tan corriendo.
0: Vamos a ir a un corte comercial, abuela. Escucharon los patrocinadores que hacen posible
2: el relajo de las cuatro.
0: ¡Ya venimos!

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casi cerrando esta edición. Recuerde que voy a regalar Imperial Dosis Pack para un solo ganador. Ya casi venimos a sacar el ganador. Voy a leer el mensaje de texto, ya no me da tiempo audio. Salud para Gato Fénix en el taller Morales, allá en Cartago, en el Guarco. Hoy tenemos hora cuape. Uy, mae, sí es cierto, hoy era. Ay, pero otra semana se lo, le hago la hora cuape, mae, perdón, mae. Es que como nadie la pidió, se me fue. Otra semana le hacemos hora cuape. Tienen toda la razón. Saludos a los atletas de Power. ¿Cómo se dice eso? Linfit. Lift Time, ¿será? En las Olimpiadas Especiales, mae. Dice, ayer tuvimos nuestro clasificatorio para el próximo mundial en Chile y nos fue bien. Saludos. Un fuerte abrazo.

0: Suelta el perro, tengo sed. Desde ayer está suelto, carito. Ya no me da tiempo, audios. Voy a leer mensajes de texto, nada más. Saludo para Sandy, más conocido como Pollo Congelado. Ya no me da tiempo, audio. Carito, aquí tomándome una agua fresca del chao. Qué bárbaro.
1: Pues sí, otra vez los ajenos, ¿qué?
2: Maldito alcohólico.